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1: Estás en el Fiesta Mix, te acompañamos con buenas canciones y buen ritmo a esta hora. Nos quedamos con Sandy Papo, La Hora de Bailar, y luego Caña Brava, que con nueva formación está comenzando a recorrer nuestro país y sobre todo ya en las cercanías de las fiestas patrias. Desde 2026 continuamos con más canciones. 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
1: Más éxitos, más canciones, es el Fiesta Mix. Escuchamos de inmediato a los Tucas, Cómo son las mujeres, luego Los Rancheros de Río Maule con La Fiesta Ranchera, y luego Grupo Gavilanes de Chile, No Quiero Verte Llorar. Es el Fiesta Mix que te acompaña en toda esta época 2026.

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2: Nos acercamos de a poco a las fiestas patrias y buena música va a estar sonando en esa época. En las ramadas nos quedamos con Ráfaga, un gran clásico llamado Mentirosa en el Fiesta Mix.

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1: Grandes canciones, grandes éxitos se han convertido en verdaderos clásicos y por eso también son parte del Fiesta Mix. Canciones con mucho ritmo como esta de Antonio Ríos llamada Nunca Me Faltes. Seguimos disfrutando de buena música en todo el territorio nacional. 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

Hola, ¿qué tal, amigos? 21 horas con 7 minutos, tempranamente hoy, comenzando los bailables de fin de semana aquí en Radio Bangal, la estación desde la ciudad de Mauchín. 102.7. Y así estamos comenzando este día sábado 15 de agosto, día que va a estar marcado por el fútbol, chiquillos, porque Baquedano allá en Castro fue a salir campeón regional.

Así que muy merecido ese campeonato. Luchó todo, todo el campeonato. Luchó y luchó el general Baquedano para que hoy se traiga la Copa a Maullín. Con el solitario gol de Johan Susi, este amigo jugador, que por lo demás es el goleador de Baquedano, ¿eh? No sé quién fue el goleador del campeonato, pero por ahí ya me van a ir contando los amigos. Estamos esperando un llamadito de nuestros colegas que ya andan por ahí rondando. Dicen que la comitiva o la caravana que se viene de Baquedano ya está por Parvo, un poquito más hacia acá, ¿eh? Así que ya Gerardo Muñoz está por ahí aposentado para que comience nos diga qué está pasando con la caravana, que a lo mejor van a ser muchos, pero muchos vehículos que van a encontrar a este equipo de fútbol general Baquedano, que es un hito histórico, se puede llamar futbolero o de fútbol, porque es la primera vez que un equipo maullinense sale campeón regional, y lo hizo Baquedano de Maullín. Así que todos nos vamos a subir a la lancha, chiquillo, todos, en general, los que nos gusta el fútbol, estamos muy, pero muy contentos por este hito histórico futbolero que hizo el general Baquedano a manos de Alexis Cárcamo, su director técnico, que por muchos años luchó y siguió luchando para que esta institución tenga este anhelado triunfo, se puede decir, o campeonato

ya nomás, chiquillos, y avanzamos con canciones a espera de ese llamadito de Gerardo Muñoz, que nos va a relatar qué está pasando con el equipo de Baqueano, que ya se acerca a Maullín. De seguro van a haber muchos, pero muchos vehículos de General Baquedano, por supuesto, y también de mucha gente de todos los clubes que quieren ver a este equipo campeón regional Baquedano de Maullín.

Y sigamos con canciones a espera de ese llamadito. Ya no más, y aquí viene el grupo Aguante. Aguante el Baquedano de Maullín, que salió campeón regional.

mañana nomás, chiquillo, 21 horas con 15 minutos y comenzaron los saluditos. Por aquí dice, hola, quiero escuchar, a ver cómo dice por aquí. Dice, hola, quiero escuchar el tema Siempre Yo Te Sigo. Sí, Yo Te Sigo, se llama el tema. Quiero escucharlo antes que me vaya a la sede, dice. Por ahí van a ir a esperar a General Baquedano. Gracias, estoy feliz, dice la Teresa. La Teresa, que es la esposa de Monchito, ¿eh? Este central histórico de General Baquedano. Estos chiquillos deben estar muy felices por el triunfo y la corona que se traen, la copa que se traen, General Baquedano desde y más meritorio todavía, de visita, ir a salir campeón regional frente a un tremendo equipo como es Comercio de Castro. Ya no más, pues yo te sigo entonces para la Teresa, que quiere escuchar antes de que se vaya a la sede, dice, a esperar a los chiquillos. Este tema siempre lo tocamos aquí en la radio. Bueno, Gerardo lo comenzó a tocar cuando salía los Baquedano histórico a la cancha, y cuando venía con esos triunfos que estuvieron cerquita igual de esta hazaña, ¿eh?

0: tal, chiquillos? 21 horas con 20 minutos. Ya tenemos línea con Gerardo Muñoz, que está en el cruce de Karel Mapu. Gerardo, cuéntanos, ¿qué pasa por ahí?
1: ¿Qué tal, Jaime? ¿Cómo está? Buenas noches. Acá ya hay ambiente ya aquí en lo que es el cruce de la ciudad de Maullín, porque están esperando muchos autos a esta hora de la noche. Así que hay mucha gente que está con globos blancos, algunos negritos también. Está Carabinero de Chile también resguardando aquí en el cruce. Así que vamos a ver el ambiente que hay a esta hora. Vamos a escuchar el ambiente. Carlos, ¿me escuchas bien o no?
0: Sí, sí. Fuerte y claro, Gerardo.
1: Ok. Bueno, vamos a conversar acá con alguien que está entusiasmado, esperando a Baqueano. Venga, amigo mío, usted es un Baqueano de muchos años, así que ¿qué le parece lo que pasó en el día de hoy, esperando aquí al campeón regional?
2: Primero que nada, muchas gracias por usted, por haber apañado a usted, por toda esta gente linda que está aquí, por toda la caravana, esperando a la gente de Maullín. De muchos años esperando este gran logro, y se cumplió. Y qué mejor que se cumplió en casa de ellos.
1: Así es.
2: Ellos se tenían confiado que no iban a ganar. Confió, habían apuesta de por medio, plata de por medio. Ellos pusieron plata para sus jugadores. En cambio, Baqueano con su gente de Maullín, con su gente de la masía, como dice, de los chiquititos. Ahí da. Y gracias a Dios salió esto que esperamos hace tantos años. Y también a la gente que se fue antes para esperar esto, este gran triunfo. Bendecido para los de arriba.
1: Así es. Muchas gracias, hermano. Muchas gracias. ¿Vienen cerca ya o no?
2: Vienen
1: cerca. Ahí estamos. Aquí está mucha gente que está, Jaime, a esta hora, aquí en lo que es el cruce de Maullín. Vamos a decir, muchos autos, ya hay una fila bastante grande ya, a esta hora esperándolo aquí en el cruce de la ciudad de Maullín. Vemos mucha gente con sus banderas. Del Club General Baquedano también. Hay gente que no solamente es del club, sino que quiere darle un tributo a lo que sucedió en el día de hoy. Hay gente que a esta hora está esperando al equipo campeón y que le quiere dar una alegría acá, porque me imagino que ellos saben que lo están esperando. Jaime, ¿me escuchas?
0: Sí, seguramente van a hacer una parada ahí en el cruce. ¿Qué sabes tú, Gerardo?
1: Lo más probable es que hagan una parada, pero yo creo que después de ahí, en la plaza de nuestra ciudad, me imagino, en la sede de Baqueano será, así que espero que todo, bueno, esté todo coordinado, ¿no? Porque yo creo que se va a juntar mucha gente, y hacemos un llamado también a la gente a esperarlo fuera de la casa. Ya sabemos que vienen en camino, me parece que hace poquito ya habían pasado el cruce de Maullín, así que nosotros nos vamos a trasladar al centro de nuestra ciudad para no quedarnos al final, porque hay mucha gente que ya está, hay muchos autos aquí, así que vamos a tratar de avanzar un poco para que de aquí para adelante lo podamos también divisar y lo podamos esperar allá en la plaza de Maullín. Pero sí, seguro que va a ser un ratito acá y de ahí, bueno, de aquí hasta el centro de nuestra ciudad. Así que hacemos un llamado a la gente que de la calle O'Higgins hasta a la plaza, para que salga a su casa también a recibir a General Baquedano, que es algo histórico. Ningún club de la comuna de Maullín había logrado esto hasta el día de hoy. Así que, como tú dijiste hace rato, esta fecha, 15 de agosto, de seguro que va a quedar recordada para siempre en el plano deportivo.
0: Exactamente, y lo más probable es que sea en la sede del club, porque me llamaron algunas personas y me dicen que se iban a la sede hasta ahora a esperar a su club campeón.
1: Lo más probable, sí, lo más probable, pero yo creo que sí van a hacer una paradita por ahí en el centro de la ciudad. Alguna, me imagino, van a dar alguna voltecita en el centro como corresponde. Yo creo que hay gente esperándole ahí en este lugar, así que aquí podemos apreciar muchas personas con sus banderines, gente que no solamente, te reitero, no solamente es el club. Yo creo que es algo histórico, así que por lo tanto es bueno también hacer presencia, porque... Bueno, te digo, yo hace ratito estaba viendo una cierta cantidad de autos. Ahora ya se sumaron muchos más. Hay algunos que, a ver, te puedo decir, de donde empieza el cruce, un poquito más allá, ya está llegando cerca de lo que es el submercado Rosita. Así que
0: bastante.
1: ya está la fila de autos a esta hora. Ya empiezan los bocinazos también, y eso es lo bueno de esto, con mucha alegría. Estamos viendo a esta hora de la tarde, lo que está sucediendo tarde-noche, es lo que está sucediendo aquí en la ciudad de Maullín.
0: No, y por supuesto que esa fila se va a alargar, considerando que hay muchos autos que vienen en caravana desde Castro.
1: Exacto, mucha gente que viene con ellos, que fue al estadio de Castro, así que de seguro que va a ser así, se van a sumar muchos acá, hay mucha gente esperando. Hola, buenas noches. Esperando a General Baqueano.
3: No, venimos de Carimbaco a apoyar aquí a...
1: ¿Hincha del club o simplemente hincha del fútbol?
3: Hincha del fútbol.
1: Qué bueno. Sí. Y por acá igual, ¿contento, no?
4: Contento, pues sí, están representando a los comunes. Nosotros somos de Naval, pero venimos a darle la bienvenida y a recibirlos con la copa.
1: Un hecho histórico, ¿ah?
4: ¿Eh? Histórico, así que felicitarlo a ellos.
1: Naval tuvo a punto, pero sí. Si no se dio, se dará. El fútbol tiene revancha.
4: Tendrán otra oportunidad. Pero grande Baqueano, sí. Grande, buen representante del fútbol comunal y ahora regional.
1: Y la pinta a Doca, negro con blanco.
4: Para sí, que pues, sí. Venimos a Doca para esperarlo aquí, obviamente. De Caremabu para todo Baqueano.
1: Gente, nos escuchan en toda la comuna, somos Radio Bangal de Maullín, así que felicitaciones y muchas gracias por estar acá también. Por.
4: Sí, obvio.
1: Exacto. Bueno, ahí estamos, Jaime. Bueno, sigue, aquí me vienen a buscar ahora, porque de aquí nos vamos a lo que es la plaza de Maullín. Mucha gente en lo que es el sector de Dos Carreras, hay muchos piteos, ya las bocinas sonando, así que yo lo dejo hasta acá, Jaime, porque
0: ya fui.
1: De aquí para adelante, bueno, vamos a tratar, pero vaya usted y hacemos el próximo contacto en el centro de nuestra ciudad.
0: Ya nomás, tú me llamas nomás, Gerardo, y estamos atentos aquí para que recibamos con mucho agrado de las palabras de algún dirigente, de alguna persona o futbolista histórico de Naval, o sea, de Baqueano, que estuvieron igual en semifinales alguna vez, ¿no? Sí, así que ahí te vamos a estar esperando el llamadito, Gerardo.
1: Así es, ojalá que tengamos la línea abierta hasta ahora, los saluditos, y que la gente se pueda comunicar contigo a través del WhatsApp, algún audio, para sí. Dejar un poquito las líneas desocupadas, ojalá, Jaime.
0: Claro, sí, ahí vamos a tratar de tener la línea desocupada para que tú me llames a la hora que ya esté en la plaza de Maullín y esté llegando el bus con este equipo campeón regional, General Baqueano.
1: Bueno, te puedo contar que ya en este sector de los carriles también hay mucha gente que está saliendo de sus hogares esperando lo que es la llegada del Club General Baqueano. Quiere caer algunas gotitas, me parece, pero esperemos que no sea mucho. Así que, de todas maneras, da lo mismo la gotita, la alegría de hoy día no se compara, me refiero en el fútbol, no se compara con nada. Así que, campeón regional, no todos los días se da, así que ojalá que la gente, reiteramos, salga a darle una bienvenida al Club General Baqueano. Hasta aquí, Jaime, lo dejo para en un ratito más nuevamente contactarnos.
0: Ya nomás, pues Gerardo, ahí estaba entonces Gerardo Muñoz, que está esperando la llegada del el Club General Baqueano, campeón regional del fútbol 2026. También decirles, chiquillos, que el Club General Baqueano, aparte de todos sus jugadores, hay jugadores de distintos equipos, ¿eh? Hay jugadores del campo, hay jugadores de Quenuil, jugadores de que fueron ex Ramírez, ex Arcuiri, mucha gente reunió Baqueano ese pequeño apoyo, más su cantera, para salir campeón regional 2026. Y lo estamos esperando. Gerardo ya está en línea. Por ahí va a estar en la plaza seguramente, y después seguramente en la sede del Club General Baqueano, que ya hay mucha gente esperando ahí en su sede. Ahí va a ser el recibimiento mayor, me imagino, con la copa presentándoselo a sus hinchas.

ya nomás, y nosotros, mientras esperamos a Gerardo, el otro llamadito, vamos a seguir con canciones a esta hora de la noche en los bailables de fin de semana aquí en Radio Bangal, la estación. Un día histórico futbolero, un día que se va a recordar por muchos años, y estos jóvenes, muchos jóvenes, jovencitos, que hicieron esta hazaña de salir campeón regional de la comuna de Maullín. Baquedano de Maullín, campeón regional.

21:33. Tenemos saluditos y vamos a ir complementando nuestra noche con saluditos. Dice: hola, tío, quería pedirle si puede mandar un saludo a mi tía Lorena, que hoy está de cumpleaños. ¿Qué Lorena será? ¿Qué Lorena? A ver, ¿quién me está? La María. Ya, entonces para la Lorena, que hoy está de cumpleaños.

música nomás, chiquillos. Tenemos saluditos, más saluditos, más saluditos. Dice para mi cuñado Pancho Gallardo, que está hoy de cumpleaños. Lo saluda Leo de la quinta región y le dedica el caballo Prieto Azabache, ¿ya? Así que saluditos para don Francisco Gallardo, que está de cumpleaños.

0: chiquillos, 21:39, ya está, tenemos el contacto de nuevo con Gerardo Muñoz, adelante.
1: Aló.
0: Aló, Gerardo.
1: Sí, disculpa, tenemos una interferencia a esta hora, no sé si ahora me escucha.
0: Sí, a ver, háblanos, a ver.
1: Vamos,
0: Sí, ahí sí.
1: Cuento, ¿estamos?
0: Sí.
1: Okay. Bueno, estamos en el centro de nuestra ciudad ya, tú hace ratito estuvimos ahí en el cruce, y a esta hora ya estamos por acá, en lo que es el centro de nuestra ciudad. Y hay mucha gente, están las autoridades, ¿eh? Algunas autoridades están aquí en el, o quienes no fueron hasta Castro, así que vamos a conversar. Hay ruido ambiente, no sé si me escuchas, Jaime.
0: Sí, no, se escucha bien.
1: Okay, vamos entonces. Mira, por acá está el alcalde de nuestra comuna, don David Sosa Cárdenas, esperando al equipo campeón regional por primera vez, General Baqueano. Alcalde, hay ambiente ya, hace poquito estuvimos en el cruce Maullín, mucho público, muchos autos, vienen de hecho desde Castro con mucho público también acompañándoles. ¿Qué le parece lo que pasó el día de hoy?
2: Histórico, no es solo General Baqueano primera vez, es primera vez que un club de nuestra comuna logra este título tan importante, así que felices, de verdad, teníamos mucha esperanza, pero obviamente era un gran rival el que estaba al frente, así que muy agradecidos los chicos, nos han dado una tremenda alegría y aquí esperándolos para abrazarlo uno a uno.
1: Estuvo en la primera final acá en Maullín, alcalde, por eso usted decía, era muy difícil, de verdad, era un equipo grande el de comercio, pero esta vez David y Goliat ganó como siempre.
2: No, pero la verdad es que creo que hicieron un tremendo trabajo, lo habíamos hablado con Alexis de que Alexis encontraba que eran ganables, yo también pensaba lo mismo, y qué bueno que se dio, de verdad una alegría grande para nuestra comuna y se merecen todo el cariño y todas las demostraciones de afecto que puedan haber el día de hoy. Bueno, aprovecho que mucha gente los escucha ustedes, para la gente de la Ribera Norte, a las 23 horas hay un transbordador que lo puso la empresa sin costo para poder regresar a sus hogares.
1: Qué bueno, eso le decía yo, mucha gente, fuimos arriba y mucha gente estaba escuchando la radio en sus autos, así que hacemos un llamado para que la gente pueda venir, a pesar de que hay un poquito de lluvia, pueda venir, se lo merecen los chicos, ¿no?
2: Sí, no, montémonos aquí en la plaza, hay música, buen ánimo y todas las ganas para homenajear a estos chicos que nos han dado una tremenda alegría.
1: Muchas gracias, alcalde. Bueno, aquí está empezando a llover un poquito, Jaime, pero estamos muy contentos. Vamos a seguir conversando con la concejala también, que anduvo en todos los estadios, ¿eh? La señora Carmen Cerón. ¿Cómo está, señora Carmen? Imagino ya está aquí usted.
3: Hola, Gerardo, sí, con el corazón hinchado todavía, porque de verdad viví una tremenda alegría que compartí con toda la hinchada de Baquedano, yo representando a mi comuna. Bueno, el alcalde no pudo asistir por allá, pero ahora está esperando a los chiquillos acá. De verdad que fue una tremenda alegría, algo histórico para nuestra comuna, que tuve la oportunidad de abrazar, felicitar a todos los chiquillos, a Alexis Cárcamo, su equipo, y acá esperándonos también para esperar esa bienvenida que le estamos haciendo acá, los maulinenses y todos los amantes, no solamente maulinos, los amantes del fútbol, esperando que llegara el equipo para nuevamente felicitarlo y compartir con ellos esta alegría que, como reitero, es histórica. Fue de verdad que fue un orgullo poder estar ahí compartiendo, viendo en vivo el partido, disfrutando cada momento. Estábamos así con los nervios de punta, porque cada minuto que contaba era algo que necesitábamos, que saliera ese gol, por fin salió, y está una alegría inmensa.
1: A ver, usted estuvo, ¿cuánta cantidad de personas llegaron de la comuna? Porque uno, claro, miraba la cancha, escuchábamos los relatos de los chicos que estaban ahí, nuestro trabajo que hicieron a través de Pangal FM y otros medios de comunicación, pero usted nos dice, ¿cuánta gente?
3: Yo miraba, la tribuna estaba repleta, te digo que todo lo que es una tribuna completa, un lado, éramos solamente de la comuna. Al frente mirábamos en la pizarra y había el público poco que había era el del otro equipo, pero de verdad en masa, en cantidades, te digo, no tengo tanto, pero sí, la cantidad de personas, los buses, los vehículos particulares, todo el resto de la gente de la comuna. Y eso es imparcial, porque venían de todos lados.
1: Exacto.
3: No éramos solamente los equipos que son mexicanos, sino que todos los que nos gusta el fútbol, lo que quisimos, y viene el momento histórico que se está contando hoy día en nuestra comuna, como es el fútbol. Así que nada, volvemos. equipo, al equipo técnico, a Alexis, se lo lloró todo, pero de verdad que creo que desde hace mucho rato se buscaba esto y por fin se logró. Así que okay. Contento.
1: Bien,
3: contento,
1: feliz. De hecho, lo que dice usted de toda la comuna, hace poquito yo estuve ahí en el sector de los carreras y estaba entrevistando a personas de video, una persona que dijo: yo soy de Naval, pero estoy acá esperando a General Baqueano.
3: No, imagínate, bueno, esas instancias, estamos todos apoyando y vibrando de alegría. Yo tuve la oportunidad de verdad de acompañarlo casi en todos los partidos de ellos, los chiquillos, fui a Calpuco, fui a Los Muermos, y ahí uno porque me gusta el otro, porque siento que uno tiene que acompañar esas instancias y la gente se siente contenta, se siente acompañada. Y es eso, demostrar también la humildad con el cliente. Así no es. Solamente estar en las buenas y las malas, en todas.
1: Así es. Muchas gracias, señora Carmen. Lo dejamos libre porque seguimos conversando acá, aprovechando antes que lleguen los muchachos campeones. Vamos a seguir conversando con autoridades que están por acá. La señora Marcela Miranda también esperando a los campeones regionales. ¿Cómo está, señora Marcela? Buenas noches. Hay lluvia, pero gracias la invitación para que la gente venga aquí a la plaza.
4: Oh, sí.
1: Una fiesta importante el 15 de agosto, nunca se va a olvidar en el ámbito deportivo, sino Marcelo, ¿no?
4: No, el 15 de agosto es un hecho histórico. Espero que la celebración universal pueda quedar también segura. Ahí estaremos para poder
1: apoyar. Muchas gracias. Gracias. Bueno, aquí conversando con la señora Marcela Miranda también, concejal de la comuna de Baullina. Hasta ahora, bastantes autoridades, personas que también son importantes aquí en nuestra comuna de Baullina, que merecen recibir al equipo campeón. Así que bueno, vamos a continuar con, desde acá esperando. Aquí hay ambiente, hay música, se ven hartos jóvenes también ya llegando a la plaza de nuestra ciudad. Jaime, no sé si estamos bien. ¿Cómo se escucha por ahí?
0: Sí, no, se escucha súper bien, Gerardo. Preguntarte, tú arriba no alcanzaste el bus que llegó al cruce, ¿cierto?
1: No.
0: Tú te viniste antes.
1: Exactamente. Todavía ahí, me parece que, no sé si ya llegó uno, pero están esperando los otros, son dos buses, muchos autos, en realidad una cantidad de gente que llegó hasta Castro, increíble, no nos contaban. Ahí sí. Los muchachos llegarán en algún momento, igual, nuestro equipo de trabajo de la estación deportiva, encabezado por Álvaro Morales, por Cristian Sánchez, el soñador del gol, también en las cámaras, Andrés Bustamante, en los comentarios, Sebastián, que tuvo la experiencia, buena onda de que haya sido invitado por los chicos en la última etapa ya, y el tremendo trabajo que realizaron allá en Castro. Me imagino que ya deben estar también cerca aquí de la comuna, de la ciudad de Maullín.
0: Sí, pues eso te iba a decir, el tremendo trabajo que hizo Radio Pangal y su equipo deportivo, muy, muy excelente, de un profesionalismo increíble. Yo estuve mirando el partido en el televisor y era como ver un partido de transmisión de TNT o alguna otra, incluso mejor que algunos canales que transmiten, por ejemplo, la televisión peruana, que son ahí nomás, súper bien la transmisión y los comentaristas, impeque lo que estuve mirando yo en el por YouTube. La transmisión de la Radio Pangal y su equipo deportivo.
1: Así es, Jaime. Bueno, voy a seguir conversando acá en el centro de nuestra ciudad para toda la comuna a través de Radio Pangal Estaciones. Estamos con Luis Valdivia González, administrador público, administrador de la municipalidad también, esperando al equipo campeona, con raíces de Baquedano, me parece.
5: Sí, de todas maneras. Buenas noches a todos los que nos están escuchando. Efectivamente, mi papá, que es futbolista de toda la vida, que estaba acá en Maullín, siempre fue Baquedano. por el lado de mi mamá también, tengo ahí toda la familia que es Santana, González. O sea, obviamente este triunfo, este campeonato es algo esperado por muchas generaciones, en particular. Toca bien en el fondo también recordar que sucedió con mi tío Pica también, y me volví un poquito más atrás, un par de años atrás, con mi tío, que todos lo conocían como Cabezón también, fanático vaquiano, así que yo creo que ellos están muy contentos viendo este club por día de hoy.
1: Bueno, Luis, me imagino que las autoridades presentes acá le dan un valor a este campeonato porque es histórico, es por primera vez un equipo de la Comuna de Maullín se viene con la Copa de Campeón Regional y que tiene que seguir luchando, se viene el Interregional, así que me imagino que es importante que las autoridades estén aquí también.
5: Sí, de todas maneras, o sea, que estén acá de manera presencial. Hubo la delegación que pudo el día de hoy acompañarlos allá en Castro, otros nos tuvimos que quedar acá, pero ya a esta hora estamos todos reunidos nuevamente, y es bueno también esta instancia donde se demuestra de manera presencial el respaldo que tiene la municipalidad, tanto como la administración como también el consejo municipal. Y nosotros, yo lo comenté también en una entrevista anterior, la municipalidad junto con el consejo ha estado apoyando de una u otra manera, especialmente combustible. Ahora último facilitamos también un bus, y obviamente también vamos a seguir apoyando en las fases que vienen, que en este caso es interregional, que es en enero del próximo año, y ojalá le vaya excelente a Baqueano para que eventualmente estemos celebrando el campeonato y participando también en el nacional. Es primera vez que un equipo de Maullín sale campeón regional, así que obviamente súper contento y todo el apoyo que se requiere en este instante.
1: Muchas gracias, Luis, te dejo ahí para que sigas esperando al equipo campeón. Te agradezco. Por ahí estábamos conversando a esta hora con
0: Gerardo
1: Valdivia González. Sí, dime.
0: Mira, por informaciones ya me dijeron que están llegando al cruce de Canel Mapu ya la delegación, los primeros que son algunos autos particulares ya llegaron al cruce, y detrás viene el bus del que trae el equipo campeón general Baqueano.
1: Sí, algunos autos ya van llegando, algunos autos ya, las personas que estuvieron por allá ya van llegando a esta hora, así que es lo que podemos ver también. Algunos de seguro que se vinieron directo acá esperando al equipo, así que ya podemos ver mucho público que va llegando aquí a lo que es la plaza de nuestra ciudad. No sé si nos quedamos contigo.
0: No sé, tú eliges, yo te voy a tener la línea abierta para que en cualquier momento nos llamen, ¿no?
1: Okay.
0: Sí, porque ya me dijeron que el bus ya llegó al cruce de Canel Mapu, ¿eh?
1: Ok, entonces descansamos un ratito, vamos a los estudios y ahí con algún tema musical, o esperas con el tema que estábamos, bueno, ahí eliges tú, vamos a los estudios entonces y regresamos en algún momento, porque puedes tener algún llamado también de los muchachos, también atento a eso.
0: Exactamente, ya voy. Ahí vamos a estar atentos. Por ahí estaba entonces Gerardo Muñoz desde la plaza de Maullín, esperando que llegue el bus que trae a los campeones regionales, general Baquedano y toda su hinchada, que por supuesto están llegando ya a la plaza. Me dicen que ya llegaron al cruce, sí, probablemente pasaron un ratito ahí a ver a todos los hinchas que están ahí en el cruce de Canel Mapu, y posteriormente se van a dirigir a la plaza de Maullín, donde ahí seguramente se van a bajar los jugadores para que los feliciten los hinchas que quedaron acá, que lo observaron o miraron el partido por YouTube, por Radio Pangal, la estación, y su equipo deportivo.

Bueno, reitero el saludito que tenemos para Panchito Gallardo, que hoy está de cumpleaños. Lo saluda a su cuñado, el Leo, de la quinta región, y quieren escuchar el Caballo Prieto Azabache, que ya comienza a sonar aquí en Radio Fangal, la estación.

0: Ya nomás, chiquillos, 22 horas. Más saluditos tenemos a esta hora. Oye, tenemos un audio por ahí. A ver, vamos a ir con ese audio.
1: Hola, hola, amigo Jaime, ¿cómo estás? Juan Carlos Mancilla por acá. Enviarles un saludo a todos los futboleros, los simpatizantes, adherentes y general Baquedano. Felicitarlos por ese gran logro, un hermoso partido. Un fútbol muy bien jugado, parte de todos los chicos. Excelente. Y un saludo muy especial a mi amigo Chavito. Señor Chavito, todos sabemos los momentos que han pasado como familia, así que un saludo muy afectuoso para él, para Chavito y su familia, ahí con los hermosos goles de su nieto. Hoy se coronó campeón general Baquedano. Un fuerte abrazo ahí para toda la familia de Maullín, a disfrutar y a seguir celebrando.
0: Ya no vamos, por ahí estaba Juan Carlos Mancilla Barrera enviando saluditos al general Baquedano. También el amigo Roberto Carlos envía los saludos igual a general Baquedano para salir campeón regional el día de hoy. Dice por aquí, muchas felicidades al gran equipo baquedano que salió campeón aquí en Castro. Dice, lo saluda la familia Saldivia Paredes desde Ancuchiloé. Dice, hola, saludo al arquero de Baquedano todo el equipo de Baquedano de parte de Angélica Mancilla. Soy la tía del arquero, dice. Ah, qué bueno. Por aquí hay más, hay uno. Eso no. Ya nomás estamos a la espera de que Gerardo nos devuelva el llamado. Por ahora vamos a ir con canciones. También saludito a la Quinta Región, al amigo Leo que está escuchando desde la Quinta Región y está mandando saludito a Pancho Gallardo, que hoy está de cumpleaños.

0: Ya no más. Estamos en línea con Gerardo Muñoz de nuevo desde la Plaza de Maullín. Adelante, Gerardo. Aló.
1: A ver si me escucha ahí.
0: Por ahí sí, a ver, dale nomás. No, ahí se corta, Gerardo.
1: Sí, ¿cómo estamos por ahí?
0: Ahí sí, dale nomás.
1: Bueno, te cuento, ahora sí acaba de llegar el equipo campeón regional con mucho público y la copa, aparece la copa. Quien lo trae es Alexis Cárcamo, el técnico de este equipo que salió campeón regional. Vienen ahí los muchachos, los jugadores, mucha gente, mucho público. Bueno, se van a dirigir a lo que es el centro. Contento, Alexis, me imagino,
2: sí, muy contento.
1: Tremendo recibimiento, empezó en Parua, después acá en el Cruce Maullín, la gente de Carelmapu, de todos los lugares, así que feliz por este recibimiento y merecido por lo que hicimos hoy día.
2: Felicitaciones, lo soñaste, lo buscaste.
1: Sí, muchas gracias, sí, mucho tiempo estamos atrás de eso y bueno, y lo logramos. Muchas felicitaciones. Ahí estamos acá junto a todos los muchachos que vienen, les reiteramos, Alexis Cárcamo con la copa, y lo están esperando y las autoridades lo están esperando aquí en el centro. Bueno, pudimos entablar esa conversación, un poco difícil, mucha gente, mucho público, también la prensa de aquí de la zona, de la comuna también, así que todos esperando el recibimiento de Alexis y de todos sus jugadores que traen la tremenda copa de campeón regional. Jaime.
0: Sí, me imagino, me imagino que hay mucha gente, se ve jugadores históricos de Baquedano por ahí.
1: Claro que sí, hay muchos que van llegando a esta hora, así que vamos a tratar de conversar con algunos, mucho ruido ambiente también, muchos bocinazos, así que vamos a tratar de conversar con algunos jugadores. A esta hora, bueno, vamos, aquí están los muchachos, están sacándose la foto, le van a llevar la foto a las autoridades acá, ahí está, con el recibimiento que se está realizando, la copa lo muestran ahí para toda la gente, el público, así que vamos a tratar de conversar con alguno de los protagonistas de esta tremenda hazaña, Jaime.
0: Sí, por supuesto, una tremenda hazaña que va a ser recordado por muchos años en el ámbito deportivo futbolero, ¿eh? Porque hoy 15 de agosto salió campeón un equipo de Maullín, un equipo que pertenece a la asociación

0: Parece que se nos cortó, Gerardo.
1: Por ahí.
0: Ahí sí, ahí sí. Dale nomás.
2: ¿Escuchamos el ambiente?
0: Sí, sí, se escucha un poquito. Sí, ahí se está escuchando la barra de Baquedano, ¿ah? ¿Eh?

0: Ay, por ahí está el ruido ambiente, Jaime, ¿cómo me escuchas por ahí?
1: Sí, se escucha bien, Gerardo. Sí, se escuchó la barra de Baquedano ahí, que están muy contentos, por supuesto, por esta copa que trae su equipo desde la ciudad de Castro.
0: Bueno, esto es una fiesta, mucho ruido ambiente. Esto es una fiesta porque contamos mucho público así, increíble, y mucho llegando porque venían los autos de Castro, a esta hora se van bajando, así que llegando a la plaza de Maullín, una fiesta, y se lo merecen los muchachos de que tenemos que quedarnos.

0: ¿Cómo estamos, Jaime?
1: Sí, Gerardo, sí, ahí se escuchó un poquito mal, estaba entrevistando a alguien, ¿no?
0: Bueno, en unos minutos más vamos a tratar de conversar con algunos sí. protagonistas, porque, bueno, a esta hora están celebrando, la gente lo está aplaudiendo, y está mostrando la Copa de Campeones también, así que vamos a en un ratito tratar de ver alguna posibilidad de conversar con alguno de los protagonistas.
1: Exacto, los jugadores, ¿están por ahí los jugadores o es muy difícil de entrevistarlo en este momento?
0: No, en este momento está un poco complicado, ahí viene el otro bus, recién llegando el otro bus, no sé si vienen jugadores ahí, pero viene otro bus ahí con más público por ahí, así que, bueno, hay algunos jugadores que vienen acá, se bajan, empiezan a saludar a sus familiares también, así que vamos a ver si podemos conversar con alguno por ahí estoy viendo a un joven, 17 años, tremenda campaña de Jean-Pierre Chenque, así que vamos a tratar de interrumpir acá. Jean-Pierre, por favor, vamos a tratar de interrumpir, estamos en directo de la Radio Puengal. Felicitaciones primero que nada por este tremendo logro que realizaron y tremenda campaña que realizaste tú, tu primer regional.
2: Sí, bueno, esto, primero que nada, agradecer a mis compañeros, al cuerpo técnico, que para empezar, esto, nada habría sido posible sin la ayuda de todos ellos y de toda la gente que nos apoyó.
0: Mucha emoción, me imagino.
2: Sí, no cabe duda, esto, mi primer regional con 17 años y ya siendo campeón, es un sueño ya hecho de realidad.
0: ¿A quién le dedicas este logro?
2: No, a la gente, a mi familia de Puerto, a mi tía que está en Santiago, a mi prima igual que me estuvo viendo en Santiago, y eso, a toda mi familia y toda esta gente que le pudimos dar esta alegría.
0: Contémosle a la gente, ¿de qué parte eres tú, de qué localidad?
2: Yo soy de Chayagüe, de Camino Parua, del sector sin número, pero de ella son.
0: ¿Estás emocionado?
2: Sí.
0: Bueno, te dejamos entonces a... Uno de tus amigos te quería abrazar por ahí, ando por ahí buscándote.
2: Lo buscaré.
0: Gracias, hermano. Ahí estamos con Jean-Pierre Chenque, entonces, uno de los protagonistas de este regional. De poquito vamos a ir conversando con otros protagonistas, Jaime.
1: Campeón regional con 17 años. Tremendo logro, este chico de dónde me dijo que era de Chayagüe, sí, por ahí hay varios equipos buenos. Claro, ¿se ve alguna oportunidad de entrevistar a alguien más, Gerardo, del equipo?
0: Sí, vamos a tratar de subir al donde están ellos, así que a ver si que me espera un poquitito.
1: Sí, sí.
0: Cuénteme cómo estamos.
1: Sí, no, se escucha súper bien, Gerardo. Ahí tiene que alejarte si hay algún parlante nomás que no esté interfiriendo ahí, porque cuando, me parece que ahí es que se escucha un poquito bajo.
0: Sí, vamos a tratar de bajar algunos muchachos. A ver, bueno, están celebrando, están saltando. Vamos a tratar de...
1: No se ve por ahí, Johan.
0: Bueno, ahí... Está complicado acá. Bueno, vamos a seguir. ¿Cómo estamos llegando, Jaime?
1: Sí, no, sí, se escucha súper bien, Gerardo. Tratar de...
0: Acaba de llegar a otra barra, la barra
1: oficial. Ah, la barra.
0: Acaba de llegar la barra oficial, te cuento, y se armó la fiesta acá.
1: Me imagino. Sería bueno entrevistar igual al del bombo, ¿ah? ¿Eh? Sería bueno entrevistar al del bombo, al que le mete cagüina y al que le mete ruido.
0: Sí, pero vamos a ver, porque en estos momentos están precisamente tocando el tema que hicimos popular en la década del 90 con lo histórico. Así que.
1: Ah, el que está saliendo en la radio igual.
0: Que arde aquí en el centro de nuestra ciudad. Vamos a esperar que termine el baile, que termine las ganas que tienen de celebrar, a ver si podemos hacer otra nota cuando estemos un poquito más tranquilos, Jaime.
1: Ya, listo nomás, tú, yo voy a estar atento acá para que me llames o quedamos en línea.
0: Por acá tengo una... por acá tengo cerca un jugador, vamos a ver si podemos hablar con él, estamos un poquito... ¡Hasta fuerte la cosa! Bueno, ahora me voy a dejar un poquito, está un poco complicado, ¿vale?
1: Sí, por supuesto. Me imagino que debe haber mucha, pero mucha gente celebrando ahí la llegada del Club General Baquedano, que esta tarde en Castro salió campeón regional. ¿Ya?

0: A ver si puedes escucharme, ¿no?
1: Sí, sí. Dale nomás, Gerardo.
0: Ok. Vamos a trasladarlo del lugar.
1: ¿Ya?
0: Vamos a trasladarlo del lugar.

0: Estamos a la espera de que Gerardo tenga algún entrevistado ahí en la plaza donde llegó, y hay mucha, pero mucha gente, dice Gerardo, que estuvo esperando al Club General Baquedano. Están autoridades presentes, muchos hinchas, la barra que llegó recién en el segundo bus que llevaron. Me imagino que fueron como, a ver, me parece que habían dos buses de Carelmapu, un bus de aquí de Maullín, así que me imagino que eran tres buses, y en uno de esos iba la barra de los Corbiteros, apoyando a General Baquedano, que hoy se corona campeón regional de clubes, clubes campeones.
1: Bueno, acá se celebrando, sigue sintiendo, está acercando, están bailando los pobres. Llegó el del bombo, ¿eh? Llegó el del bombo.
0: Ahí llegó el bombo.
1: El bombo pícara. No, está difícil conversar ahora con los protagonistas, Jaime, está difícil porque no lo queremos desconcentrar, están muy contentos, muy felices.
0: Sí, me imagino, y los jugadores todos dispersos por ahí.
1: Ahora vamos a escuchar nuevamente.

0: Estamos a la espera de que Gerardo tenga algún entrevistado, algún jugador más de este equipo campeón. Recién estaba con Jean-Pierre, de uno de los más jovencitos del equipo, con 17 años ya es campeón regional. Me imagino el futuro que tiene este niño, le puedo decir, con 17 años ya salir campeón regional y del Club Deportivo General Baquedano.
1: Vamos a ver si podemos conversar. ¿Me escuchan bien, no?
0: Sí, ahí sí. Sí, sí.
1: ¿Ahí sí?
0: Sí.
1: Bueno, hay emoción en rostro. Hay emoción, vamos a conversar un ratito con una hincha, pero de toda la vida, y ahora que ganó 59 dólares.
2: Realmente maravilloso. Es un sentimiento que no se puede explicar. Así el baquedano. Esperamos tanto, 108 años para esto. Estamos contentos, estamos orgullosos. Ya nos fuimos campeones, nos fuimos ganadores, porque ya pasar una fase a esta era lo más que podíamos lograr. Volver campeón es lo máximo. Humildemente recibimos este triunfo, muy humilde. Es que el baquedano nos costó demasiado llegar, porque nosotros no somos un club que es solvente, no tenemos gente con dinero, no se le paga a los jugadores, no sacamos la cresta vendiendo todo para estudiar, para poder viajar. Agradecemos a toda la gente que nos ayudó, nos colaboró. Es momento poco de agradecer, pero tenemos mucha gente, especialmente la municipalidad, nuestro alcalde, el administrador, Dideco, Oficina de Deporte. Se portaron muy bien a la altura, no tenemos nada que decir. Y también nuestro vecino, la señora Marcela Miranda. No le puedo decir como concejal de la comuna, porque ella es un hincha más, es del Baquedano. Y el tío Renato siempre dice, hoy día nos encontramos todas las familias de nuestro, el tío Yogi Morales, ver a su hijo, ver que estaba su tío Daniel. Daniel Rola nos apoya, nos ayudó con nuestro presidente. No, es maravilloso. Tenemos hincha en Alemania. Mucha, Anita, como es tu team, por todos lados, es maravilloso, de verdad. No va a faltar mucho rato para agradecer. Tenemos nuestros vecinos arriba, el tío Castillo, la tía Marisa, o sea, todos ayudando incondicionalmente. Y todo, la verdad es...
1: Hola. No se pudo con el hermano Víctor Hugo, no se pudo con el sobrino, ¿no?
2: No, otro entrenante en Castro, estaba Arcadio con balón compartido y nos abrazamos, pucha, ellos tienen, cruzamos una barrera importante en el tiempo, una línea de tiempo que no habíamos podido, la verdad. Pero no, estaban todos, andaba Gutiérrez, andaba Pule, andaba Micaio, andaba Caio, o sea, todos esperando ese momento, porque ellos no pudieron, lo logró este grupo de jóvenes. Nuestro equipo promediaba los 25 años de edad, 25 años, o sea, teníamos 4 jugadores, 7. Teníamos 5 de 18 y nosotros con 18, o sea, maravilloso, o sea, puro ñeque, perseverancia, igual con el ex, su cuerpo técnico, como institución fue muy importante, solo el apoyo, era apoyar. Intentamos dar lo que podíamos y, bueno, seguramente nunca fue mucho, porque el baquedano es es así, de esfuerzo y todo. Los medios de comunicación se sumaron todos en la comuna y nos apoyaron todo el rato, así que no, más agradecido no podemos estar. De verdad es una emoción, quisiera decir tantas cosas. Hoy día, por ejemplo, nosotros no tuvimos plata para llevar a nuestros jugadores, por ejemplo, a montar un restaurante. No teníamos la luz. Hubo gente que a las 6 de la mañana ya estaba haciendo el almuerzo para que ellos puedan en el bus a las 11 de la mañana almorzar. Entonces, todo eso hace que mucha más orgullosa, se siente más su grupo. Y claramente nosotros ya nos fuimos ganadores, vencedores, como dice nuestra insignia, siempre vencedor, jamás vencido, lo que nunca significa que ganamos todo, pero ya tener reunida la familia a esto, los antiguos, los viejos, las viejas que están en el cielo, todos, eso va quedando.
1: Muchas gracias, Paola. Te dejamos ahí descansar.
2: Que nos acompañó, nos aportó, agradeció infinitamente. Ya tendremos espacio para agradecer de mejor forma. Pero muchas gracias.
1: Ahí estábamos conversando con Paola Huachín, esta hora, Jaime, para que, bueno, no sé, para que sigamos viendo a algún otro jugador a esta hora.
0: Sí, por supuesto, hincha histórica, dirigente de la Asociación de Fútbol. ¿Qué nos ha sido la Paola en cuanto al fútbol?
1: Jaime.
0: ¿Ya?
1: Acá tengo el goleador de la jornada, el goleador de la final. ¿Cómo está, Johan? Te felicitamos, estamos en directo para Radio Pancara de ahora. Te felicitamos porque fuiste el goleador en la final, acá y allá. Muchas felicidades por este tremendo logro.
3: Bueno, muchas gracias. Primero que todo, saludos ahí a Radio Pancara y a toda la gente que se conecta a la página. El partido, como dice usted, fui el goleador en las dos finales y nada, muy contento por el grupo, por la gente que se merecía esto, por la gente de Movistar también.
1: Ha logrado cosas importantes, Johan, en poco tiempo. Después de la lucha, que está campeón con un equipo que no lo había sido nunca y ahora va a quedar donde siempre había luchado por lograr algo y no lo pudiste lograr, ¿no? ¿Qué hace la historia?
3: Sí, creo que mi nombre quedó escrito en la historia de Mollín. Y espero que mi familia esté muy contenta.
1: Bueno, felicitaciones, te acabo de celebrar.
3: Vale, muchas gracias, saludos a toda
1: la gente. Ahí estábamos conversando con Josué. A esta hora sigue la celebración, siguen los... Espera, vamos. Bueno, ahí está.
0: Ahí se escuchó clarito el grito de guerra de los corbiteros celebrando el campeonato de su club, campeón regional Baquedano de Maullín.
1: Vamos con su himno, a ver si tenemos audio para el himno.
0: Ya, dale nomás.
1: Con el libro, no sé si lo puedes captar.
0: Sí, por supuesto, ahí se escuchó clarito, no tan claro, pero por el ruido ambiente que hay, pero sí se escuchó parte de los corbiteros que estaban cantando el himno de su club.
1: Así es, vamos a ver si Carlos Burro González, estamos en directo para la Radio Pancara. Carlos, primero que nada, te felicitamos por este tremendo logro, jovencito, tu edad, 19 años de campeón regional, ¿qué te parece? Nada, es un orgullo muy grande para mí porque es mi primer regional y más que nada lo estoy celebrando por mi abuelo que está en el cielo, Carlos González, que fue alguien que me inspiró a jugar a la pelota.
4: Así es, bueno, nos recordamos un tenante, me imagino que él debe estar contento, independiente que su camiseta era otra, pero me imagino que debe estar muy contento porque también en su historia también defendía a otros equipos en esa época, ¿no?
1: Sí, yo creo que tiene que estar contento por el logro que acabo de conseguir. Yo creo que da igual la camiseta porque estaría contento con verme jugar a la pelota.
4: Bueno, y en lo que respecta al partido del día de hoy, fue difícil, pero pudieron lograr el objetivo, ¿no?
1: Sí, estuvo difícil, Comercio, un buen rival, pero supimos sacar adelante el partido y salir campeones.
4: Muchas gracias, Carlos, te dejamos, te felicitamos y te dejamos a seguir celebrando.
1: Muchas gracias, que estén bien.
4: Ahí estábamos conversando con Carlitos Burgo González, entonces, Jaime.
0: Sí, sí, este chico que es de la cantera de Eleuterio Ramírez, me parece. Se fue a Baquedano y mira lo que pasó con él. Claro que sí, pues el abuelo debe estar muy, muy, muy contento.
4: Oye, voy con Mauricio.
0: Ya, pues, dale nomás.
4: Vamos con Mauricio Paredes también. Estamos en directo para Radio Bancal. Mauricio, felicitaciones, tremendo logro, campeones regionales.
5: Nada, muy contento, muy feliz por el club, por la gente, por el profe, por toda la gente, porque es un hito histórico. Por primera vez un equipo de la comuna es campeón regional. Así que nada, estamos felices, orgullosos, sabemos todo lo que nos costó, todo lo que tuvimos que remar, pero hoy en día ya es un hecho y ya este sueño no nos quita a nadie. Somos campeones regionales y nada más.
4: Mauricio, has vestido varias camisetas, pero nunca te imaginaste tal vez que esa camiseta te va a traer un tremendo logro personal.
5: Bueno, yo salí de la cantera de Ramírez, después estuve en Naval, después llegué a Baquedano, me encanté con este club, me enamoré de este club, salí un tiempo por problemas digerenciales de Calmapu, y de ahí yo quise volver y fui cargante en volver, y hoy en día el que la sigue, la consigue. Así que nada, feliz, a celebrar nomás y disfrutar.
4: Felicitaciones, Mauricio, muchas felicitaciones.
5: Muchas gracias y un saludo a toda mi familia ahí que me acompaña en cada locura que a uno se le ocurre.
4: Ahí estamos conversando con Mauricio Paredes, entonces otro de los campeones regionales a esta hora. Ah, esto continúa acá, la fiesta continúa. Bueno, están las fotografías de la Copa. Hay mucha gente, hay algunos jugadores que bueno, me parece que van a la sede, Así que... A ver, vamos a tratar. Jaime, ¿me escuchas?
0: Sí, por supuesto, fuerte y claro.
4: Ok. Vamos a continuar a ver si podemos seguir conversando con algunos jugadores que están acá todavía. Me parece que acá se van a la sede, ¿eh?
0: Oye, ¿el presidente o presidenta del club no está por ahí?
4: ¿Qué me dijiste?
0: ¿La presidenta?
4: Presidente.
0: ¿Es presidente? ¿Quién es?
4: No lo veo por acá, el presidente del club. Pero vamos a tratar de seguir ahí. Aquí está la fotografía de los seniors también llegaron acá. Los seniors llegaron a sacarse fotos con lo que es la copa. Por acá tengo otro histórico, Gutiérrez. ¿Cómo está, Gutiérrez? Feliz bien, bien.
6: Me imagino. Qué emoción más grande del último minuto que dieron como seis, dijo, de agonía, dijo, pero yo sabía que iba a quedar en el campeón.
4: Lo luchaste, pero ahora esta generación dio el regional, se lo merecía, ¿no?
6: Se lo merecía. Por todo lo que habían hecho en el campeonato, en todo, ¿verdad? por juventud y por una historia que traíamos hace, no sé, 20 años atrás. Por ello lo merecían. Ellos nos decían que algún día iba a lograr esto. Y hoy fue reflejado en esto.
4: Bueno, felicitaciones, Gutiérrez, porque es parte de esta historia de Baquedano también, así que muchas felicidades. Ahí estábamos conversando con uno histórico, también está ahora el Gutiérrez.
0: Con Omar Gutiérrez, histórico delantero de de varios equipos igual, ¿eh? De Linz, me acuerdo, pasó por ahí, en Puerto Montt, y delantero de y la historia de Baquedano igual.
4: Así es, claro que sí, jugó por la selección tanto de Maullín como la de Puerto Montt.
0: Sí, exactamente.
4: Vamos a tratar de conseguir alguna nota más. Hay muchas fotografías. Se va la copa, parece. A ver si puedo conseguir alguna nota más. Jaime, ¿estamos bien por ahí?
0: Sí, sí. Dale nomás. ¿Algún hincha de otro club que quiera dar sus impresiones?
4: Sí, sabes que se ve harta gente acá. Vamos a... Si no te cuento, hasta ahora siguen las fotografías ahí con los jugadores que se siguen sacando fotos. Vamos a trasladarlo nuevamente. No quiero subir arriba de este... podremos decir este escenario a esta hora, porque hay mucho ruido ambiente ahí. Bueno, ahí Jaime,
0: ya
4: seguimos, pero ¿qué pasa en las redes sociales, en el WhatsApp de la radio? Llegan algunos saludos, me imagino.
0: Sí, están llegando saludos aquí en en la radio, o sea, en el WhatsApp están llegando varios saludos. Dice buenas noches, Chunchito dice, ¿ya?
4: Voy con otro.
0: Dale nomás.
4: Oh, aquí con el Chico Carrasco de la Ribera Norte, intelecto para Radio Pangales, me imagino feliz, tu primer regional, el primer regional para la comuna, es importante, ¿no?
7: Sí, muy muy contento, la primera final regional que ganamos con este lindo equipo, con este lindo club, así que estamos muy contentos y muy agradecidos por todo el apoyo que nos ha dado la comuna, así que nada, ahora a celebrar todo lo que viene, que esto no se gana todos los días.
4: ¿Qué te parece el recibimiento?
7: No, espectacular, desde que veníamos allá de Parua, cruce Parua para acá, había mucha gente esperando ahí en el camino, acá la llegada de Maullín, ahora está lleno de gente. La verdad que es como un sueño igual para nosotros, así que estamos muy contentos de todo lo que estamos pasando.
4: Lo buscaste en Naval y se te dio acá en Baquedano, ¿no?
7: Sí, no, yo jugaba en el Club Deportivo Los Coihue.
4: Perdón.
7: Sí, y de ahí me vine para acá en el año 2022. Este era ya mi quinto regional con Baquedano, así que se nos haya dado a todos, porque al final somos todos un grupo muy unido, que se nos haya dado es algo muy muy emocionante para todos.
4: Muchas gracias, felicitaciones.
7: Ya, no, muchas gracias.
4: Ahí estábamos conversando con el Chico Carrasco.
0: Llamo. Sí, me imagino que muy contento el Chico Carrasco, que pertenecía al Club Deportivo Los Coihues.
4: Bueno, ahí estábamos entonces, Jaime, no sé si...
0: Mira, tengo unos saludos aquí, dice buenas noches, Chunchito. Quería enviar un saludo muy grande al Club Deportivo General Baquedano por este título histórico para Maullín, dice. A su gente, se lo merecen y disfruten el máximo. Alexis Cárcamo, el creador de todo, pero de sus pupilos, dice, no, sin sus pupilos no lo hubiera creído en él, dice. Nada de esto sería posible. Un abrazo de gol de parte del Club Deportivo Camilo Enrique de Lolcura.
4: Ahí estaba, bien, bien. Sí. Qué bueno. Bueno,
0: y así siguen llegando más saludos.
4: Sí, dele.
0: Dice, hola, buenas noches, ¿cómo le va a mi gente linda del sur? Quiero pedirle un favor, si pueden saludar. Ah, no, este es de otra. Dice, a Francisco Gallardo, ya, ese lo saludamos ya. Hola, estoy enviando un mensaje. Dice, muchas felicidades a Baquedano por ser el campeón regional. Al entrenador fue compañero de curso en Maullín, dice, desde Punta Arena, de Gerardo Velázquez los saluda, dice. Entonces, Gerardo Velázquez, compañero de curso, dice, del entrenador.
4: ¿Compañero de curso?
0: Sí.
4: ¿De qué época será y de qué curso? Porque yo también fui compañero de curso con el senador.
0: Sí, ah, no sé, dice Gerardo Velázquez, que está en Punta Arenas.
4: No recuerdo, pero no. Coincidimos en el curso con Alexis también en séptimo y octavo.
0: Claro.
4: Así que capaz que sea, no recuerdo mucho, no había puesto en el liceo también. Bueno, sí. Vamos a... aquí esto ya están celebrando todavía, hay mucha celebración, así que vamos a consultarle. Estamos con Sebastián, que llegó acá ya, para que nos cuente un poquito cómo fue todo lo que sucedió desde el partido hasta acá. Mucha gente, a mucho público de Maullín me parece que llegó hasta el estadio. ¿Cómo está Sebastián?
8: Hola, ¿qué tal Jaime? Ahí está en los bailables de fin de semana.
0: Hola.
8: Como comentaba aquí mi papá Gerardo, me voy a tomar la informalidad ya. Mucha gente. La zona de la galería, especialmente la de Quedano, estaba llena, repleta. No vi mucho espacio, butacas, por así decirlo, vacías. Desde el minuto uno, la barra de General Baquedano se hizo de notar. También, bueno, señalar que obviamente la localidad fue bastante amplia, el estadio que era de una capacidad de 4.000 personas estuvo casi completamente lleno, había cierto espacio en blanco nomás, el partido en general trabado, pero lo importante fue el triunfo de Baquedano y bueno, la fiesta desde el minuto uno, en la cancha, en la caravana, nosotros llegamos más o menos tarde y todavía venía la caravana, así que era todo una fiesta.
4: Bueno, ahí estábamos. ¿Qué te parecen las impresiones, Jaime?
0: Sí, muy bien y muy bien por Seba, muy chiquito y ya haciendo los dotes de comentarista, muy bien el trabajo en general del área deportiva de la Radio Bangal. ¿Ah?
4: Sí. Oye, Jaime, ¿te cuento algo acá de lo que ha sucedido aquí? Mira, hace poquito se sacaron una foto con la copa, los dos arqueros históricos de la época, el chico Santana con Caco, que fue un arquero histórico de Alcuire, pero que en una temporada jugó por Baquedano.
0: Sí.
4: Cuando Santana estuvo lesionado, así que, y lo hizo muy bien en una semifinal o en un partido, atajó penales. El recuerdo de Carlos Andrade que estaba sacándose una fotito ahí con los dos arqueros de esa época.
0: Los dos históricos de Baquedano en esa época. Sí, por supuesto. Y así debería, seguramente más van a haber más fotos de esas mañana en las redes sociales.
4: Exactamente. Yo voy a tratar de ir a hacer la última nota, a ver si puedo ubicar al gran capitán de esta hazaña, a ver si alcanzo. Sí, por acá está, lo voy a molestar un ratito, sí. Por favor, el gran capitán de esta hazaña del regional, Lucas Santana Muñoz, ¿cómo estás? Primero que nada, felicitaciones, lo buscaron y se logró, ¿ah?
9: Sí, obviamente lo buscamos desde el comienzo del regional, que nos propusimos la meta de ser campeones y bueno, lo logramos junto a toda esta gente que nos fue a apoyar a Castro, que de verdad era una locura. Y nada, este triunfo es para todos ellos, para todos los que nos apoyaron desde el principio y nada más que agradecer.
4: La comuna de Maullín está escuchando a través de la onda de Radio Bangal, me imagino que tuvieron ese ambiente también, no solamente la gente que fue, sino que sabían que hay mucha gente que estaba mirando o escuchando los partidos, ¿no?
9: Sí, de hecho, a medida que íbamos pasando de fase, gente se fue sumando a apoyarnos y nos hizo sentir ese apoyo también, así que nada, agradecer a todos, de verdad que a todos los que nos fueron a apoyar, no tengo palabras para decir lo que siento, estoy muy feliz, y nada, muchas gracias de verdad a todos los que nos fueron a apoyar a Castro, que fue igual tremendo pique y nos pudimos traer la copa a casa, que es lo que más feliz hace de este pueblo, así que nada, agradecer a todos nomás.
4: Lucas, eres de una familia histórica de Baquedano, de tus abuelos, tu papá que casi lo logró y le pudiste dar ese sueño tú.
9: Sí, la verdad que mi papá lo buscó tantos años esta copa, se le hizo esquiva y ahora yo poderle dar esta alegría, de verdad que me hace muy feliz. A mi abuelo también, que me está viendo en el cielo, que nunca pudo verme ser campeón regional. Ahora yo sé que me está viendo desde arriba, así que nada, feliz, muy feliz por todo lo que he logrado este día.
4: Felicitaciones, y bien merecido este campeonato.
9: Muchas gracias a Radio Pangal igual por toda la cobertura que hizo a nosotros durante todo el regional. Así que nada, agradecerle también a ustedes, así que eso.
4: A prepararse para el Interregional, ¿no?
9: Sí, obviamente, primero a celebrar y después ya a prepararse para el Interregional.
4: Muchas gracias, Lucas. Felicitaciones. Ahí estábamos conversando con Lucas Santana Muñoz, ahí está ahora el gran capitán de este equipo. ¿Ah? ¿Se van con la copa?
0: Se van a la sede.
4: Me imagino que sí, claro, ahí viene el bus ya, se van. Así que ahí está entonces todo lo que está sucediendo, ya queda menos gente aquí en el centro de nuestra ciudad. Los muchachos toman el bus de los jugadores y se van hasta la sede del club arriba, donde me imagino que le estarán esperando con alguna cosita importante, ¿no?
0: Sí, por supuesto, hay más hincha esperando. Me dijeron delante que estaban ya reuniéndose ahí en la sede para esperar al equipo campeón regional.
4: Ahí estamos entonces. Bueno, desde acá podemos, bueno, ya se fue Carrasco, va corriendo detrás del bus, ¿eh? Uno de los
0: jugadores. Lo dejaron.
4: Sí, lo dejaron. Sí. Allá va. Ahora sí, como anécdota de lo que está sucediendo a esta hora en el centro de nuestra ciudad. Bien, merecido se lo tienen los muchachos entonces con todo lo que sucedió aquí en la ciudad de Maullín y con este recibimiento de toda la gente que se volcó acá en la plaza. Me imagino cómo va a estar ahí arriba y vamos a ver si todos los autos puedan estacionar. Atención ahí, a tener cuidado también.
0: Sí, me imagino que debe haber bastante gente arriba esperándolo igual.
4: Así es, bueno, yo estaba viendo lo último acá, pero bueno, ya no queda nadie ya de la gente de Baquedano, así que estamos finalizando lo que es este despacho, a ver si alcanzamos a celebrar allá arriba con harta música nomás, Jaime.
0: Ya pues, sí.
4: Estamos dejando el final de este despacho con una alegría tremenda, porque esto no se vive todos los días, ¿eh? Campeones regionales, se va a hablar mucho, por lo menos la próxima semana, de todo lo que hizo General Baquedano y toda la campaña que realizó. Así que desde mi parte acá, estuvimos en los estudios, estuvimos sufriendo como todos, mirándolo también, y desde aquí, desde el centro, me despido, Jaime, y felicitaciones nuevamente a toda la gente que estuvo junto a nosotros, a la transmisión de Radio Pangal. Le agradecemos también, y un abrazo para todos, y felicitaciones a todos los hinchas de General Baquedano, bien se lo merece.
0: Ya, pues ahí está entonces el despacho de Gerardo Muñoz desde la plaza de la ciudad de Maullín, con este recibimiento que tuvo multitudinario del club General Baquedano, donde se corona campeón regional en Castro, ni más ni menos, en Castro fue a salir campeón, un hecho histórico que va a perdurar por años en a los que son futboleros. Mañana van a haber más reacciones, por supuesto, el lunes en el programa que va a hacer Gerardo en la estación deportiva. Ahí van a estar todos los pormenores, todas las entrevistas que se hicieron. Me parece que están grabadas, así que ahí va a haber que buscarlas nomás. Sí. Ahí el editor va a tener que... Así que ahí despedimos entonces a Gerardo, a Sebastián, que estuvo ahí en la plaza de Maullín con los chiquillos de General Baquedano, campeón regional.

dice por acá, mucha felicidad, Baquedano, por ser el campeón regional. El entrenador fue compañero de curso en Mollín, dice desde Punta Arena, Gerardo Velázquez. Saludos. Más saluditos tenemos por acá. Felicitaciones, dice, al club Baquedano de Mollín, a su gente y al gran triunfo. Yo igual soy de la comuna de Mollín. Un abrazote, dice, a la distancia al club. Y mándenme un saludo a don Francisco Gallardo, por favor, no sean malos ya, pues ahí está el saludito para Francisco Gallardo.

Buenas noches, Chunchito. Quería enviar un saludo muy grande para el Club Deportivo General Baquedano por este título histórico, dice, para Maullín y su gente. Se lo merecen y disfruten al máximo. Alexis Cárcamo, el creador de todo esto, pero dice su pupilo, no se hubiera creído o creado en él, dice. Nada de esto sería posible. Un abrazo de gol de parte del Club Deportivo Camilo Enrique de Loltura. Dice, hola, buenas noches, ¿cómo le va a mi gente linda del sur? Quiero pedirle un favor, si pudieran saludar a mi cuñado Francisco Gallardo de La Matanza, ya que hoy, 15 de agosto, se encuentra de cumpleaños. A mi hermana Margot Díaz Cárcamo, que estuvo de cumpleaños el 12 de agosto. Quiero desearle mucho éxito, mucha salud y todo lo bello de la vida, hoy y siempre. Y por favor, lo pueden saludar con un temita. De favor, el tema se llama Cariñito de mi vida, de los Reales del Valle. Ya, pues, Cariñito de mi vida, entonces. Por favor, gracias, abrazo desde la quinta región. Lo saluda su hermana y cuñada Tati.

Deja de joder. ¿Por qué tomé tanto? Tremendo hachazo. Ya no más, chiquillos. Vamos. Oye, tenemos curanto mañana. 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

23:08. Tenemos más, no saluditos, sino que comentarle, dice, invitación. Dice, invitación, Día Internacional del Folclore. La directiva del Conjunto Folclórico Municipal de Maullín tiene el agrado de invitarlo cordialmente a usted. Dice, y en su calidad de... Dice, participaron en la celebración del Día Internacional del Folclore. Esta significativa jornada tiene como propósito celebrar, valorar y promover nuestras tradiciones, expresiones culturales y el patrimonio folclórico de, que nos identifica como comunidad. El sábado 22 de agosto, dice, a las 14 horas, Teatro Municipal. Ya no, pues entonces hay una invitación aquí para el Día del Folclore. Día del Folclore, entonces, ¿qué podemos tocarle aquí al hueso? Me dice.

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chiquillos, 23 horas con 27 minutos, así vamos avanzando en esta noche de día 15 de agosto, día de religioso. Sí, es un día religioso. 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Ahí tienen para los que se levanten tarde mañana celebrando. Pueden ir a comprar curantito ahí en el pasaje Amor Tajado. Y así ayudan a este amigo, al José Reyes, para costear gastos médicos. No vuelvas más, ya no te quiero. Ya nomás, chiquillos, sigamos avanzando en esta noche con más canciones. Canciones como cuál, a ver. Como esta puede ser.

Atención, hola, chiquillos. Y ahora es hora ya, es hora para estos amigos. El amigo Roberto Carlos nos pidió estos, los malos para la... Aquí llega su tema.

chiquillos, 23 horas con 36 minutos, así vamos avanzando en esta noche de día de festejos, histórico se puede decir, donde Baquedano de Maullín salió campeón regional y están celebrando todos los hinchas del Baquedano en su sede, por supuesto. Oye, por acá nos llegó, a ver, dice, saludos, Juan Carlos de La Semilla, saluda a su cliente del sector rural, le ofreciendo semilla, artículos de aseo, frutos secos, que cada día prefiere sus productos. Si puede, dice, claro que puedo, sí. Los pedidos al WhatsApp 982-43-87-46, al 982-43-87-46. Agradecido de su amigo Juan Carlos de La Semilla. Ahí está la visita entonces de este amigo de Las Semillas, Juan Carlos.

El amigo Guro está saludando entonces al DJ Ancla. DJ Ancla le pusieron ahora sí. Está bien, ¿ah? ¿Eh? DJ Ancla, para que te ancle. Más saluditos tenemos por aquí. No, ya. Ah, un saludito dice para el Iván de Locura, más conocido como el Curro. El amigo Curro entonces está en, lo está saludando. Sí, no me dijo el nombre. Ya no va entonces para el amigo Curro, la canción que le pusieron. Esta canción.

0: nomás, chiquillos. Más saluditos tenemos para el Club General Baquedano, que salió campeón regional de parte de este amigo. El Ampuero, dice José Díaz Ampuero, está saludando a toda la hinchada, a la María, dice, a todo el cuerpo técnico, a los jugadores y por supuesto al club en general. José Díaz Ampuero también tiene unas tías, dice, que jugaron ahí, la tía Silvia, la Lorena, ¿cierto? Familiares que jugaron en el Club Deportivo Baquedano. No, nada que ver con Arcoíris. Arcoíris es José Díaz. El 9 de segunda. Así que saludito al Club General Baquedano de parte del amigo José Díaz Ampuero, más conocido como mi mato con mi corteza. Ya nomás sigamos avanzando en esta noche que le ponemos. Bájale un cambio para estos amigos políticos.
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0: Y a los que no son iguales.

chicos, ya no va, ya no va. Sigamos avanzando en esta noche. 23:50.

23:54. Nos vamos yendo. Nos reencontramos el próximo sábado. El sábado 22 vamos a estar aquí a las 9 de la noche cuando comiencen los bailables de fin de año. No, Naki. Los bailables de fin de semana será. Vamos. Ya nomás, chiquillos, nos reencontramos el próximo sábado. Chao, chao. Esperando que hayan pasado súper bien esta noche. Histórico. Histórico en el fútbol maullinense, porque Baquedano de Maullín salió campeón regional. Chao, chao. El lunes van a estar todas las los pormenores, Sí, ahí van a estar todos los pormenores. Yo lo dejé grabado por aquí, a ver si lo encuentra Gerardo para que lo desglose. Ya no va, nos vamos, chao, chao. Nos reencontramos el sábado 22. Chao, chao.

Tenemos más saluditos antes que nos retiremos. Saludos, dice, hoy quiero saludar al equipo y su cuerpo técnico y a toda la hinchada de nuestro Club Deportivo General Baquedano. Más que un triunfo de un club, es un triunfo de las nuevas generaciones de nuestro querido Maullín. Felicidades a nuestro flamante campeón regional, a seguir trabajando por nuestro futuro. Un abrazo de Juan Cárcamo, exalcalde. Ya, ahí está entonces el saludito. Ahora sí nos vamos, chiquillos. Chau, chau, chau, chau, chau.

0: gracias a Rodrigo.
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0: La mejor selección de los 80s, elegida para verdaderos amantes de la música. La película La Historia Sin Fin, del 84, nos muestra la aventura de Bastián, un niño que descubre un libro mágico capaz de transportarlo al reino de la fantasía. Allí deberá enfrentar a la nada, una fuerza que amenaza con destruir ese mundo. Un clásico de los años 80 que celebra el poder de la imaginación y los sueños.
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1: Pet Shop Boys, lejos de retirarse, continúan llenando estadios. Siguen activos y más vigentes que nunca. Han vendido más de 100 millones de discos. El primero salió en 1983 y el último en 2026. Este dúo inglés ha colaborado y asesorado éxitos de Madonna, Boy George, Electronic y Lady Gaga.

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3: Los Locos Adams es una serie de terror y humor negro estrenada en 1964. Cuenta la historia de una familia con intereses macabros y habilidades sobrenaturales. Tuvo películas y secuelas de series animadas hechas hasta el año 2022. Siguen vigentes y emitiéndose sin parar durante 40 años. Nos deja personajes inolvidables tales como Morticia, Merlina y Dedos.
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0: Caminamos por la calle negra con nuestros chaquetones negros. Al final del callejón se abre una ciudad. La niebla oculta nuestros rasgos y moja la vereda. Empieza otra noche de sábado. Los autos y las fiestas ya rodean el ambiente. El frío no es frío si compras diversión. Las luces de las parcas lastiman a nuestros ojos. Olor a farsa llena este lugar.
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0: 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Ellos dicen.
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0: ¿Qué ocurrió en 1982? Nace Internet, se realiza el primer trasplante de corazón artificial y Michael Jackson lanza su primer álbum, Thriller.
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1: Otro tema de los 80 que pegó en los 90 fue Satisfied, de Richard Marx.

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4: La película Dirty Dancing del 87 cuenta la historia de Baby, una joven que pasa las vacaciones en un exclusivo centro turístico. Allí conoce a Johnny, un instructor de baile con quien desarrolla una relación que cambiará su vida. La película se convirtió en un fenómeno mundial gracias a su romance y sus inolvidables coreografías.

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2: Charlie Brown fue una serie animada del 83. Presentaba historias de los numerosos partidos de béisbol entre Charlie Brown y sus amigos. Estuvo al aire 3 años.
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2: ¿Quién fue de
3: Ajá? El trío noruego formado en 1978 es considerada como una de las bandas más populares de los últimos tiempos. Ha vendido más de 100 millones de discos. Se separan en 1994 y se vuelven a juntar en el 2000. Aprovechando su carrera llena de éxitos, sacan a la venta su último álbum en el año 2023.

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0: Ocean Pacific Summer Line 1991.
1: El riff más plagiado del rock de los 80s logró tener 15 canciones. Iron Maiden logra que otras bandas como Judas Priest y Motley Crue copien a su manera con la técnica del pan mute su riff.

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2: Llega el archivo secreto, historias poco conocidas de artistas y bandas legendarias, YouTube y el concurso que cambió todo. Cuando eran adolescentes, los integrantes de YouTube participaron en concursos de talentos, ganaron una pequeña suma de dinero y lograron grabar su primera maqueta.
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1: 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En 1980, el general Zhu, en la película Superman, parte 2, al escapar de su cárcel en la zona fantasma, llega a la Tierra para apoderarse de ella. Junto a otros kryptonianos, lucharán con Superman usando sus superpoderes.
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0: Siempre buscamos la manera de ser diferentes. We always look for the way to be different. Check it out. Bad Boys Blue fue formada en 1984 por el productor alemán Tony Hendrix. Este exitoso trío fue referente para todo el movimiento dance que vendría años después. Su último hit, antes de desaparecer, se lanzó en 1988, llamado A World Without You. Conquistó los rankings Billboard por 3 meses.
1: 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Del año 1985, New Order canta El Beso Perfecto.

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0: La película La Historia Sin Fin, del 84, nos muestra la aventura de Bastián, un niño que descubre un libro mágico capaz de transportarlo al reino de la fantasía. Allí deberá enfrentar a la nada, una fuerza que amenaza con destruir ese mundo. Un clásico de los años 80 que celebra el poder de la imaginación y los sueños. 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
2: No, señor.
3: Don Quijote Magazine 60 debutó en 1981 como un mega mix de éxitos de los años 60.

0: Don Quijote Magazine 60 debutó en 1981 como un mega mix de éxitos de los años 60. La década de los 80s fue testigo de cambios políticos, avances tecnológicos y eventos que marcaron generaciones enteras.
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1: Michael Brown, chip out, tú lo sabes. Let go. Another one.

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voy lejos, muy lejos, a esa tierra linda y lejana que me ha robado mi querer. ¿O no, compadre? 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

0: qué hizo, compadre?
1: Pues me fui a tomar unas copas.
0: No me diga, ¿y con quién, compadrito?
1: Con el de botas negras.
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5: Hola, ¿cómo están? Bienvenidas, bienvenidos a un nuevo Bailemos Cumbia, otro proyecto SCD. Estamos en verano y esperamos que sea una temporada lo más grata posible para ti. Bien sabemos que vivimos un último año muy difícil, muy irregular o prácticamente nulo en todas las actividades de la vida. Por eso, a través de la música popular chilena que difunde nuestro programa, queremos regalarte un refresco, un momento de relajo, un momento de alegría. Porque el verano es sinónimo de descanso, de salir, de pasear, es sinónimo de playa, de campo, de vacaciones, de amor y de nuevas experiencias también, ¿por qué no? Así que quédate esta hora con nosotros, esperamos entretenerte, acompañarte, regalarte buenos recuerdos y más de una sonrisa. Comenzamos nuestro especial del verano 2021 con Haciendo Nada. Así tienen que ser las vacaciones. Junto a Santa Feria, Bailemos Cumbia.

Ahí escuchábamos A la Noche, y aunque ese tema no se refería directamente a la temperatura del verano, quisimos aportar ardor a este especial de canciones estivales, de canciones veraniegas. Vamos a continuar con un bloque de electrocumbia a continuación, que comienza con Baño de Mar a Medianoche, original de Cecilia la Incomparable, pero ahora en la versión tropical de American Sound. Esto se llama Baños de Amor a Medianoche. Bailemos cumbia.

0: American Sound, con un dúo que triunfó en verano, Dinamita del Humor. 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
1: Oye, compadre.

Bailemos Cumbia, programa de difusión del sonido popular chileno, donde, por supuesto, saludamos a todas las radios que nos permiten llegar hasta el público en todo Chile. Comenzamos por Antofagasta, Radio Atlanta, un gran abrazo también para Tocopilla a través de Radio FM por ti. Atención Caldera, Radio Tamarugal, Radio Génesis en Andacollo, Radio Universidad Central, Radio Nexo en Quillota, Radio Centenario de San Javier en la región del Maule, Radio Nahuelbuta en Curanilahue, en la región del Biobío nos escuchas gracias a Radio Dimensión Primavera, que solo emite artistas nacionales, también por la tradicional radio chilena, AE Radio Duoc UC y Radio Universidad del Biobío, todas estaciones radiales del Gran Concepción. Radio Nativa en Lumaco, en Paillaco, estamos a través de Radio Diferencia. En Villa Mañiguales, Radio FM del Sol. En la región de Los Lagos estamos en Radio Pangal de Maullín. En Coyhaique, por Radio Apocalipsis. Radio Gratísima en Puerto Varas. En Purranque, Radio Purranque. En Futaleufú, Radio Futaleufú. Y en Punta Arenas, Radio Presidente Ibáñez y Radio Magallanes. Gracias por sintonizarnos cada semana. Bailemos cumbia, aprender y disfrutar sin parar de bailar. Vamos a escuchar a la Orquesta Guambalí a continuación con un registro del verano de 1970, es decir, 5 décadas atrás. Tremendo mix veraniego de la Guambalí que comienza con La Blusa Azul. 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

Eso es, disfrutábamos a la gran orquesta Guambalí con este registro de 1970 del disco Que me coma el tigre, bajo la dirección de Lucho Cohan, la voz del cantante Rudy Ábalos, para este mix de ese verano que incluyó los temas La Blusa Azul, El Merecumbé y Las Mellizas. Y si hablamos de verano, no podemos pasar por alto al hermoso puerto y balneario de Coquimbo, tierra de grandes exponentes del tropical chileno como los históricos Cumaná, el grupo Albacora y, por supuesto, los famosísimos Viking 5, que ya suenan con Linda Provinciana, Bailemos Cumbia.

Ahí pasaban los Cumaná, banda coquimbana fundada hace unas 5 décadas, que fue contemporánea a los Viking 5 y que también grabó muchos temas del autor de Un Año Más, Hernán Gallardo Pavés, un autor, un artista coquimbano, como Canción Norteña, la que escuchábamos recién. Y ahora sigamos en la playa, pero la del litoral central, en la región de Valparaíso. Ahí está Cartagena. Luis Landáez le canta este popular balneario, el balneario del amor en Bailemos Cumbia.

0: con canciones de verano hoy en el Bailemos Cumbia. Esperamos que haya sido refrescante, lo hayan disfrutado, como también esperamos que sea muy grato este periodo para ti que escuchas nuestro programa desde tu radio favorita o también a través de la radioteca de musicachilena.cl. Montaje artístico y sonido a cargo de Carlos Paul González, La Maravilla. Programa registrado en Estudio Z Reyes. Consulta en Instagram Estudio Z Reyes para tus próximas grabaciones. Edición, libretos y locución a cargo de Lucho Hernández, quien te habla, tu servidor, arroba Lucho de Chile en redes sociales para que estemos en contacto permanente, para que nos comentes qué te parece Bailemos Cumbia. Eso fue nuestro programa Bailemos Cumbia. A aprender y disfrutar sin parar de bailar. Cuídate del sol y lávate las manos. Hasta la próxima.
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10 de la mañana con 10 minutos y comenzamos entonces la jornada de hoy día, domingo 16 de agosto. Y ¿saben con qué? Con grandes noticias, no puede ser. Yo creo que todo Maullín ya se enteró, redes sociales estalló. El mismo Maullín expresó totalmente la felicidad por los nuevos ganadores regionales. Así es, Baquedano ganó. El día de ayer ganó en Castro. Y no solo eso, también tenemos campeones, no solo de fútbol, sino que también de cueca. Porque ayer les comenté de que en Purranque se disputó, digamos, un campeonato regional Nogal de Oro. Bueno, llevamos dos parejas representantes de la comuna de Maullín. Y adivine qué. Así es, ganaron las dos también. No puede ser. No, aplausos, por supuesto, aplausos para las parejas, para los campeones de Maullín. Sin dudas, ayer fue un día bastante bendecido en ese sentido. Para Maullín, por lo menos, de estas dos parejas, dos parejas representantes y el campeonato regional de fútbol. No, sin duda, grandes logros para la comuna de Maullín, y por lo menos tres en un día. Eso es lo curioso, lo genial. Así que nada, pues gente, con esas grandes informaciones empezamos entonces lo que es la jornada del día de hoy. Así que nada, vamos con musiquita y de ahí vamos con las informaciones y detalles de todos los eventos del día de hoy.

10 de la mañana, 17 minutitos. Bueno, como les dije, Mojin campeón. No, Mojin campeón, en todos los sentidos. Entonces, ayer, Club Deportivo General Baquedano ganó lo que sería el 46º Campeonato Regional de Clubes, Serie de Honor 2026. Orgullo de Mojin. Ayer, entonces, recibimos las noticias. No les voy a dar los detalles, o sea, muchos detalles, porque uno, no pude ir, y segundo, esa estaría en emisión de nuestra estación deportiva. Probablemente igual mañana lo van a comentar, pero bueno, para que usted esté atento a las informaciones. Y en redes sociales igual sale, así que ahí lo vamos a comentar y todo eso, así que no se preocupen. Pero el comunicado importante es ese, que el Club Deportivo General Baquedano fue campeón. Fueron muchos días, semanas, podría decir meses, un mes más o menos, dos meses, donde fue mucho movimiento para llegar hasta esto. Fueron varios partidos, fueron varios viajes, no donde solo viajó el equipo, sino donde también fue la barra. Destacar la importancia de la barra, que estuvo en cada partido apoyando al club. Y eso, yo creo, según yo, es un factor súper importante que motivó también a los jugadores a poder jugar, darlo todo. Es como ver la gente que está ahí apoyando, claramente uno se motiva y lo da todo. Así que nada, felicitaciones al Club Deportivo General Baquedano por este gran logro. No solo para ellos, sino también para Mojin, ya que en representación, no sé, ahí en este momento, ayer lo dijimos, pero ayer todos fuimos a Baquedano y hoy día también lo seguimos siendo. Así es, porque el logro se festeja todavía, se tiene que seguir festejando. Y ayer también importante recalcar que cuando, en la tarde, cuando ya iban llegando los jugadores, Mojin, por supuesto, se hizo presente. Y en la plaza de Mojin, por supuesto, todos celebrando el gran triunfo, que no puede pasar invicto. Así que nada, un saludo entonces para el equipo y cada jugador y persona que apoyó para poder obtener este gran logro. Las informaciones, los detalles, las especificaciones las vamos a dar durante, bueno, esta noticia va a estar bastantes días, así que tranquilos, los vamos a dar. Y cualquier cosa, también está los en vivo, digamos, que se realizaron el día de ayer, están en la página de Radio Pangal. Así que si usted quiere vivir y revivir el partido, vaya a Radio Pangal, la estación, YouTube, por si acaso, YouTube o Facebook, para poder buscar el partido y también escuchar los relatos y verlo, por supuesto, no revivir el partido, para que usted igual sepa todas las especificaciones y cómo fue cada momento clave del partido de ayer. Así que eso, vamos a continuar con más música aquí en la 102.7.

Hay muchas informaciones que comentar hoy día. Pero primero la hora, son las 10 de la mañana con 25 minutos. Les recuerdo que hoy día domingo, la modalidad es que los mensajes son a las 10 y media. Única edición de mensajes. Así que nada, vamos a ir con música, posterior a los mensajes y de ahí con más informaciones. Bueno, aparte de la de los mensajes. Así que eso, continuaremos con más música aquí en la 102.7.

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5: Siendo las 10 de la mañana con 32 minutos, damos inicio a la única edición de mensajes correspondiente al día de hoy, domingo 16 de agosto. Por cierre de local, de cocina a restaurante, se vende servicios, platos, copas con pedestales, congeladora, microondas, un mueble de cocina, mesas para 4 personas con las 4 sillas. Verdaderos interesados, contactarse al fono más 569-9673-9792 con la señora Maggie. El Club de Adulto Mayor Lalita del Sector La Pasada invita a todos sus socios y socias a participar de su reunión mensual que se realizará el día de mañana, lunes 17 de agosto, a las 10:30 horas en la sede del club. En esta oportunidad se abordarán importantes temas para la organización y se contará con la visita del alcalde de Maullín, don Navi Sosa Cárdenas. Se hace un especial llamado a todos los socios y socias a participar de esta importante reunión. Invita el Club de Adulto Mayor Lalita de la Pasada. El Club Adulto Mayor Nueva Esperanza de Peñol cita a reunión para el día lunes 17 de agosto, mañana, a las 14 horas, en la sede del club. Se espera asistencia para poder informar temas importantes. Firma directiva Club Nueva Esperanza. 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Revisa los requisitos y asegúrate de respetar las fechas y plazos establecidos para presentar tu postulación. 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Infórmate y postula a tiempo. Postulación hasta el 19 de agosto. Informa Municipalidad de Maullín. 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
5: Avisos, parroquia de Maullín. Hoy día, domingo 16 de agosto, domingo tiempo común, 11 horas, capilla de Maullín, 14:30 horas, capilla de Cariquilda, 17 horas, capilla de Pasaje Mortajado, 19 horas, capilla del Padre Pío, población Los Carreras. Invita Padre Mirson, Consejo de Pastoral y Consejo de Fiscales. Nota necrológica. Atención Astillero, Astillero Bajo, Carelmapu, Pargua, Quellón, Ancud, Osorno, Punta Arenas y alrededores. Tenemos el sentimiento de comunicar el sensible fallecimiento de nuestro querido esposo, padre, suegro, abuelito, hermano, cuñado y tío, Hermardo Villegas Triviño, que en paz descanse, acaecido a la edad de 81 años. Su velatorio se está realizando en la que fuera su casa habitación, ubicada en Astillero Bajo. Sus funerales se avisarán oportunamente. Firma su esposa, Carmela Vera González, y familia. 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Nota necrológica. Atención Astillero Bajo, Carelmapu, Pargua, Quellón, Ancud, Osorno, Punta Arenas y alrededores. Tenemos el sentimiento de comunicar el sensible fallecimiento de nuestro querido esposo, padre, suegro, abuelito, hermano, cuñado y tío, Hermardo Villegas Triviño, que en paz descanse, acaecido a la edad de 81 años. Su velatorio se está realizando en la que fuera su casa habitación, ubicada en Astillero Bajo. Sus funerales se avisarán oportunamente. Firma su esposa Carmela Vera González y familia. Gentileza de Funeraria La Campana, que atiende en Pedro Montt, pasaje Los Regidores, 189, en Maullín, al lado del ex centro comunitario, con su fono 652-45-1460, el 993-18-62-68 y 979-88-43-56, las 24 horas del día. Esa fue la única edición de mensajes correspondiente a hoy día domingo 16 de agosto.
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10 de la mañana, 45 minutos. Recordarles que hoy día domingo, a las 11 de la mañana, transmitimos la Santa Misa. Como cada domingo. Todos los domingos. Todos los domingos. Bueno, les comentaba que Maullín el día de ayer salió campeón no solo de fútbol, sino que también de cueca. Así que les comento. Maullín sigue sumando campeones regionales. La comuna de Maullín vuelve a celebrar un nuevo triunfo que llena de orgullo a toda nuestra comunidad. En la categoría Infantes de Chile se coronaron campeones regionales Isabela Vargas Contreras y Dylan Carrillo Vázquez de Carelmapu, quienes ahora tendrán la misión de representar a nuestra región en el campeonato nacional que se realizará en Santiago, comuna de Colina. Y las buenas noticias continúan, por supuesto, porque Sofía Hernández y Matías Poblete en el campeonato Nogal de Oro, comuna de Maullín, se consagraron campeones regionales en la categoría juvenil, demostrando una vez más el talento, la dedicación y el amor por nuestras tradiciones. Hoy Maullín celebra entonces con partida doble, fútbol, cueca y tradiciones. Nos están regalando jornadas inolvidables. Entonces, felicitaciones por supuesto a nuestros nuevos campeones regionales. Eso es lo que les comentaba ayer, de que hay hartos campeonatos regionales cada año. Y este es uno de ellos, campeonatos regionales, nacionales. Los regionales entonces se realizaron el día de ayer, por lo menos de los dos que acabo de mencionar, donde participaron nuestras dos parejas. Así que si tienen la oportunidad de felicitar a las parejas, adelante. Si conocen a las parejas, mándeles un saludo, felicitaciones, porque algo que no se ve mucho, pero siempre para ir a representar a Maullín se necesitan muchos recursos. Entonces la invitación es que a medida de que pasen el tiempo pueda usted informarse, nosotros le podemos informar, igual en sus redes sociales de las personas, sobre futuros eventos, pueda decirse eventos, para poder costear igual lo que es un viaje largo para poder representar a la comuna de Maullín. Es mucho el gasto en este caso para poder ir hasta allá y claro, son días. De campeonatos, los campeonatos nacionales son por lo general de 2 a 3 o hasta 4 días. Entonces eso igual es un gasto, un gran gasto, en los que se necesita igual el apoyo, en este caso quizás una buena barra o la familia en este caso. Así que para que sepa que en el futuro puede que salgan eventos como para poder ayudar a poder llegar al nacional para estas dos parejas. Así que nada, felicidades a Sofía Hernández y Matías Poblete, y también para Isabela Vargas Contreras y Dylan Carrillo Vázquez, muy bien representadas en la comuna de Maullín. Y bueno, ya que estamos en este ámbito de folclore, digamos, de tradición, vámonos con un pie de cueca. ¿Sí? ¿Por qué? Porque a mí me encanta el pie de cueca. Así, vamos, pon cuequita ya, para también recibir llaves. Se viene septiembre, así que vamos nomás con las cuequitas.

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Le he rogado al divino que nos mantenga atados y entre los surcos sembrados de esperanza y fiel amor florezcan con gran vigor este par de enamorados.

10 de la mañana, 56 minutos. Ya nos vamos acercando a la Santa Misa. Pero antes, dos informaciones. La primera, reiterar, digamos, un saludo. Un saludo, por supuesto, para Sofía Hernández López y Matías Poblete, de parte de toda la familia López Vargas y López Valderrama, que le entregan, por supuesto, las mejores vibras. Pero, sobre todo, siempre seguir con humildad. Besitos de su tía Lastenia. Un saludo, entonces, por supuesto, un saludo con orgullo para esta pareja que nos representó en Purranque y ahora se van a ir al Nacional. Así es. Entonces, un saludo de parte de la familia López Vargas y López Valderrama. Y por supuesto, un cariño excepcional de su tía Lastenia. Ese es el saludo que queríamos dar. Y un aviso, información, recuerdo, de que hoy día hay curanto a beneficio de José Reyes. Desde las 12 horas en la sede de Las Conchitas, pasaje amortajado. Por si acaso, por si es que puede consultar si aún quedan mallas, que están a 7.000 pesos y tienen consomé y pebre, puede consultar al fono 962-39-64-72 o si no puede consultar al fono 74-43-96-90. Esos son los fonos para que usted pueda consultar para ver si todavía hay un curanto y también para que aproveche y solidarice, esa es la palabra. Bueno, nosotros iremos con más música porque ya viene la Santa Misa transmitida por Radio Pangal. Así que ahí estamos hablando a la vuelta de la misa. No se vaya, escuche la misa.

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descanso de Reinaldo y Herrero Díaz por haber estado de cumpleaños ayer, 15 de agosto. Sean bienvenidos a esta celebración. La Eucaristía de hoy nos muestra que Dios ofrece su salvación a todos sin distinción y nos exhorta a superar todas las estrecheces y mezquindades e imitar el amor universal de Dios que anhela que todos nos salvemos. Nos ponemos de pie y con el canto de entrada damos inicio a nuestra Santa Eucaristía.

0: Buenos días a cada uno de ustedes.
1: Buenos días, padre.
0: Hoy día con especial, tal vez, regocijo, porque ayer el club general Baquedano salió campeón en Castro, así que hubo harta celebración. Me da la impresión hasta alta hora de la noche, porque escuché por ahí algunas cosas. Y pedimos al Señor que esta felicidad siga siendo una entidad para todos. También estamos para celebrar nuestra Santa Misa, para presentar nuestra vida al Señor, y lo hacemos en el nombre del Padre, del Hijo y del Espíritu Santo.
1: Amén.
0: La paz, la caridad y la fe de parte de Dios Padre y de Jesucristo el Señor esté con cada uno de ustedes. Presentémonos humildemente ante el Señor, pidamos para que el Señor perdone nuestras faltas y pecados.

0: El Señor, que es rico en misericordia, tenga piedad de nosotros, perdone nuestros pecados y nos lleve a la vida eterna.
1: Amén.
0: Unámonos a la iglesia que alaba a nuestro Dios con el himno de gloria.

0: Hagamos oración. Dios nuestro, que has preparado bienes invisibles para los que te aman, infunde en nuestros corazones la ternura de tu amor, para que amándote en todas y sobre todas las cosas, alcancemos tus promesas que superan todo deseo. Por nuestro Señor Jesucristo, tu Hijo, que vive y reina contigo en la unidad del Espíritu Santo y es Dios, por los siglos de los siglos.
1: Amén.
0: Te invito a que tomen asiento. Alguien, no sé si puede cerrar la puerta atrás, por favor, tenga la bondad.
2: El profeta recuerda que Dios llama a todos los pueblos a la salvación, y no solo a los judíos. Su templo se llamará Casa de Oración para todos los pueblos. Escuchemos con atención la primera lectura tomada del libro de Isaías.
3: Así habla el Señor. Observen el derecho y practiquen la justicia, porque muy pronto llegará mi salvación, y ya está por revelarse mi justicia. Y a los hijos de una tierra extranjera que se han unido al Señor para servirlo, para amar el nombre del Señor y para ser sus servidores, a todos los que observen el sábado sin profanarlo y se mantengan firmes en mi alianza, yo los conduciré hasta mi santa montaña y los colmaré de alegría en mi casa de oración. Sus holocaustos y sus sacrificios serán aceptados sobre mi altar, porque mi casa será llamada casa de oración para todos los pueblos. Palabra de Dios.
1: Te alabamos, Señor.
2: Ante el anuncio divino, el Salmo pide que todos los pueblos den gracias. Participamos de esta oración aclamando: que los pueblos te den gracias, Señor.
4: Que los pueblos te den gracias, Señor. Que los pueblos te den gracias, Señor. El Señor tenga piedad y nos bendiga. Haga brillar su rostro sobre nosotros, para que en la tierra se reconozca su dominio y su victoria entre las naciones.
1: Que el Señor nos dé gracias.
4: Que canten de alegría las naciones, porque gobiernas a los pueblos con justicia y guías a las naciones de la tierra.
1: Que los pueblos te den gracias, Señor.
4: Que los pueblos te den gracias, Señor. Que todos los pueblos te den gracias. Que Dios nos bendiga y los tenga todos los que confíen en la tierra.
1: Que los pueblos te den gracias, Señor.
2: Pablo afirma que los dones de Dios son irrevocables. Él es fiel a sus promesas, a su misericordia y espera el retorno de Israel. Escuchemos con atención la segunda lectura tomada de la carta del apóstol San Pablo a los cristianos de Roma.
5: Hermanos, a ustedes que son de origen pagano, les aseguro que en mi condición de apóstol de los paganos hago honor a mi misterio, provocando los celos de mis hermanos de raza, con la esperanza de salvar a alguno de ellos. Porque si la exclusión de Israel trajo consigo la reconciliación del mundo, su reintegración no será un retorno a la ira. ¿Por qué los dones y el llamado de Dios son irrevocables? En efecto, ustedes antes de desobedecieron a Dios, pero ahora, a causa de la desobediencia de ellos, han alcanzado misericordia. De la misma manera, ahora que ustedes han alcanzado misericordia, ellos se niegan a obedecer a Dios. Pero esto es para ahora, ellos también alcancen misericordia. Porque Dios sometió a todos los desobediencia para tener misericordia de todos. Palabra de Dios.
6: Te alabamos, Señor.
2: Mateo relata la súplica y la fe de la mujer cananea. El propio Jesús proclama: mujer, qué grande es tu fe, y le otorga el milagro. Nos ponemos de pie y proclamamos el Santo Evangelio.

discípulos se acercaron y le pidieron: Señor, atiéndela, porque nos persigue con sus gritos. Jesús respondió: Yo he sido enviado solamente a las ovejas perdidas del pueblo de Israel. Pero la mujer fue a postrarse ante él y le dijo: Señor, socórreme. Jesús le dijo: No está bien tomar el pan de los hijos para tirárselo a los cachorros. Ella respondió: Y sin embargo, Señor, los cachorros comen las migas que caen de la mesa de sus dueños. Entonces Jesús le dijo: Mujer, qué grande es tu fe, que se cumpla tu deseo. Y en ese momento su hija quedó sana. Hermanos y hermanas, palabra del Señor. Gloria.

Les invito a que tomen asiento. Estamos celebrando el domingo vigésimo del tiempo común, ya 20 domingos de este tiempo, y estamos leyendo en forma especial el Evangelio de Mateo. El Evangelio de Mateo es un evangelio escrito para los judíos, y en forma especial que no son judíos, siempre hay alguna explicación que da Mateo. Por ejemplo, que los judíos antes de comer se lavan las manos, o que después de comer lavan los platos y las cosas, porque no todas las culturas hacían lo mismo. Entonces, ¿qué es lo que pretende Mateo con su comunidad? Que la gente que lea el texto bíblico lea cómo el Señor fue cumpliendo la misión que se le fue otorgada. Y hemos llegado al capítulo 15, que es el capítulo en el cual el Señor comienza a dar otra orientación a la misión que Él traía al principio. Y el texto bíblico nos relata cómo el Señor pasaba por unas regiones que no eran propiamente judías, por Tiro y Sidón, y una mujer cananea, que era de aquel lugar, comenzó a gritar, y iba detrás gritando. Yo no sé, ¿ustedes escucharon los gritos de ayer? Como la gente, a uno estando en su casa, lo escuchaba, ¿cierto? Algo así debió haber sido esto. Esta mujer gritaba al Señor. ¿Por qué? Porque tenía a su hija terriblemente atormentada por un demonio. Esta mujer era extranjera, no era judía. Y resulta que sus discípulos se acercaron. ¿Cuánto gritaría esta mujer que hasta los discípulos le fueron a decir a Jesús: Señor, atiéndela, porque nos persigue con sus gritos? ¿Cuánto gritaría esta mujer? Y resulta que Jesús le dice aquí lo que es la misión que él tenía: yo he venido solamente a las

0: ovejas perdidas del pueblo de Israel. Esa era la misión principal que traía el Señor. Pero esta mujer se aprovechó de la ocasión y se fue a postrar y se arrodillar delante de Jesús. Y le pide que por favor la atienda. Y Jesús contesta como buen judío. Los judíos, a la gente que no era de su patria, lo trataban de perros. Aquí el texto bíblico es mucho más tierno. Dice cachorritos o cachorros. En cambio, el original debiera decir perros. Esa es la manera que los judíos trataban a los que no eran de su pueblo. Y este texto originalmente debió haber dicho, no está bien tomar el pan de los hijos para tirárselo a los perros de una manera despectiva. Que me perdone Jesús por lo que estoy diciendo, por el hecho de que no es que lo esté tratando mal, sino que él como judío contestó como judío. Pero miren la fe de esta mujer. La mujer le dijo, y sin embargo, Señor, los cachorros, los perros, comen las migas que caen de la mesa de sus dueños, o de sus amos también podría decir. El Señor cuando... esta fe cambia lo que es la misión que él había traído. La misión es al pueblo de Israel. Ahora la misión del Señor comienza a expandirse. Perdónenme que me voy a adelantar un poquito. Tanto cambia la misión de Jesús que en Mateo 28, estamos hablando de Mateo 15 ahora, en Mateo 28, cuando termina el Evangelio, ¿qué dice Jesús? Vayan por todo el mundo. No dicen vayan a las ovejas perdidas de Israel. Vayan por todo el mundo y bauticen a todas las gentes en el nombre del Padre, del Hijo y del Espíritu Santo. ¿Qué quiere decir este texto bíblico para nosotros? Yo le podría preguntar a usted, ¿usted con la fe que ha recibido, a quién está evangelizando? Con la fe que usted ha recibido, ¿cómo proclama al Señor? Y tal vez, porque esto uno de repente lo ve muy comúnmente, tal vez nosotros somos medios cómodos como católicos, porque nos cuesta evangelizar, incluso nos da vergüenza algunas cosas. Hay personas que van en el bus, por ejemplo, y cuando pasan frente a Teresita Los Andes, hay gente que se persina, pero hay otros que no, porque les da vergüenza. Antiguamente, cuando uno pasaba frente a una capilla o un templo, se persinaba, porque ese es un lugar de Dios. Y hoy día por vergüenza la gente no lo hace. Hay personas que no bendicen su mesa. Un ratito más, ustedes van a ir a almorzar. Y hay mucha gente que ya no bendice su mesa. ¿Por qué? Porque le da vergüenza. O algunos dicen, no lo sé hacer. Si usted sabe un Padre Nuestro, o solamente por decir, Señor, bendice mi mesa, está bendecida. No tengamos miedo ni vergüenza de proclamar las cosas de Dios. Aquí, por ejemplo, cuando cantamos las canciones de la misa, hay algunos que murmuran nomás. Vienen con alegría, pero canten un ranchero. Ahí les salen los pulmones. Entonces, nosotros debemos también evangelizar. Mire qué bonito lo que decía el Papa Benedicto XVI. En la misa evangelizamos rezando fuerte y cantando fuerte. Porque en la persona que no lo sabe, lo escucha bien. Y se puede incorporar para que rece con nosotros, para que cante con nosotros. En todo lugar nosotros misionamos. Y por eso cuando tú estés en tu trabajo, no tengas vergüenza de ofrecer tu trabajo al Señor. Y si tienes que persignarte o rezar un Padre Nuestro, un Ave María, un Gloria, hazlo con cariño. No te dé vergüenza. Incluso más, cuando vayas a ver un enfermo o haya alguien enfermo o alguien esté mal y necesita el consuelo de Dios, dile, permíteme rezar por ti. Y puede rezar usted un Padre Nuestro con mucho cariño y está evangelizando. Por eso nosotros hoy día, así como Jesús abrió su horizonte, abrió su mente mucho más para evangelizar, nosotros también debemos hacerlo. También debemos hacerlo. Y por eso, queridos hermanos, nosotros estamos llamados a evangelizar en el nombre del Señor. Cuando usted vaya a una casa y el niñito no está bautizado, usted sutilmente propóngale bautizarlo y dígale para que sea hijo de Dios, porque ahora solamente es criatura del Señor, pero Dios quiere que sea su hijo. Cuando usted vea a alguien que necesita algún sacramento, con cariño ofrézcale el nombre de la parroquia para que puedan recibir los sacramentos de Dios. Por eso, queridos hermanos, lo hemos dicho alguna vez, lo vuelvo a repetir, perdónenme, en la iglesia no hay cesantes. En la iglesia no hay cesantes. Flojos, tal vez muchos, pero cesantes no. Tenemos mucho trabajo, mucho que hacer. Imagínense, hoy día, y el otro día leía también un artículo, que en Francia se han vuelto a bautizar, es decir, se han bautizado mucha gente adulta. Mucha gente adulta. Y muchos de esos adultos son jóvenes adultos. Ahora están siendo evangelizados según ellos. Y ellos están recibiendo ahora, recibiendo sacramentos. Pero no nos vayamos a Francia. Vengamos aquí a la parroquia. Ya este año hemos bautizado más de 14 personas adultas. Más de 14. ¿Y qué está pasando? Nos está faltando evangelizar. Y esa es la labor de todos los bautizados, evangelizar. Por eso, al evangelizar, hacemos también lo que hizo esta cananea. Que el Señor se admire de la fe de esta mujer. Mire cuánto se admiró Jesús, que le dijo, mujer, qué grande es tu fe, que se cumpla según tu deseo. Y dice, y en ese momento su hija se sanó. Nosotros estamos también para sanar muchos corazones, mucha gente que de repente está lejos de Dios, pero nosotros podemos acercarlas. Así que, queridos hermanos, así como San Pablo hablaba en la segunda lectura, que él ahora era un discípulo de los paganos, nosotros somos discípulos del pueblo. Somos evangelizadores del pueblo. Y como nos decía la primera lectura, la casa de Dios es para todos. No es para algunos, es para todos. Por eso, queridos hermanos, con mucho cariño pidámosle al Señor esta gracia que Él también recibió en forma especial humanamente, de abrir nuestra mente para que podamos seguir evangelizando y terminar con lo que dice Mateo, vayan por todo el mundo y bauticen a toda la gente. Vayamos a nuestro mundo y evangelicemos en el nombre del Señor. Hay honor y gloria por los siglos de los siglos.
1: Amén.
0: Pongámonos de pie, juntos pidamos el don de la fe. Creo en Dios Padre Todopoderoso, Creador del cielo y la tierra. Creo en Jesucristo, su único Hijo nuestro Señor,
1: que fue concebido por la gracia del Espíritu Santo, nació de Santa María Virgen, padeció bajo el poder de Pilato, fue crucificado y resucitado, descendió a los infiernos,
0: al tercer día resucitó de entre los muertos, subió a los cielos, y está sentado a la derecha de Dios Padre Todopoderoso. Desde ella viene a juzgar a los vivos y a los muertos. Creo en Cristo y Dios Santo, en la Santa Iglesia Católica, en la comunión de los santos, en el perdón de los pecados, en la resurrección de los muertos y en la vida eterna. Amén. Elevamos nuestra oración confiada por la Iglesia y por el mundo.
2: Por la Iglesia, para que pastores y fieles no perdamos las energías y el entusiasmo en predicar la palabra de Dios, roguemos al Señor.
0: Escúchanos, Señor, te rogamos.
2: Por nuestro país, para que las autoridades estén siempre al servicio de las personas y velen por su bienestar, roguemos al Señor.
0: Escúchanos, Señor, te rogamos.
2: Por las personas víctimas de injusticias y la pobreza, para que el Señor tenga misericordia de ellos y motive en nosotros la disponibilidad y los recursos para ayudarlos. Roguemos al Señor.
0: Escúchanos, Señor, te rogamos.
2: Por nosotros aquí reunidos, para que, penetrados de fe profunda, vivamos en auténtico espíritu de solidaridad con las personas necesitadas de nuestro entorno. Roguemos al Señor.
0: Escúchanos, Señor, te rogamos.
2: También pediremos por nuestros enfermos. Beatriz Díaz, Gabriela Álvarez, Bernardita Vera, Roxana Soto, Fabián Muñoz, José Hernández, roguemos al Señor.
0: Escúchanos, Señor, te rogamos.
2: Laura Cárcamo, Matías Vargas, Vicente Ramírez, Francisca Ruiz, Ramón Álvarez, roguemos al Señor.
0: Escúchanos, Señor, te rogamos.
2: Marina Cubate, Celinda Arismendi, Francisca Lemos, Alejandro Gallardo, Luzmira Álvarez, Teresa Asensio, roguemos al Señor.
0: Escúchanos, Señor, te rogamos.
2: Úrsula Barría Subiable, Erna María Oyarzún, Hermógenes Ruiz, Ramón González, Ramón Álvarez, Julián León Santibáñez, Angélica Cárdenas, Armando Molina, Pedro Cárcamo, roguemos al Señor.
0: Escúchanos, Señor, te rogamos.
2: Hans Vargas, Marisol Rodríguez, Paulina Machado, Franco Oyarzo, Pamela Vera Vera, roguemos al Señor.
0: Escúchanos, Señor, te rogamos.
2: Felipe Vargas, Sandro Hernández, Sara Jiménez, Georgina Millalonco, Vanessa Ojeda, Iris González, Carmen Santana, roguemos al Señor.
0: Escúchanos, Señor, te rogamos.
2: Y por el personal de turno del Hospital San Carlos, roguemos al Señor.
0: Escúchanos, Señor, te rogamos. Pedimos también por nuestros seres queridos difuntos, por Reinaldo Guerrero Díaz, por haber estado de cumpleaños ayer 15 de agosto, roguemos al Señor.
1: Escúchanos, Señor, te rogamos.
0: También se quiere pedir por quien es padre y abuelo, Norberto Alvarado Águila. También oramos por Rosalía Águila, Vicente Paredes Contreras, roguemos al Señor.
1: Escúchanos, Señor.
0: Oramos por Amelia Ojeda, por Alfredo Gómez, por Carlos Gómez, por Laura Gómez, roguemos al Señor.
1: Escúchanos, Señor.
0: Pedimos por eterno descanso de Miguel Águila Torres al cumplirse 42 años de su fallecimiento. Por Rosa Maldonado Oyarzún, al cumplirse 26 años de su fallecimiento, roguemos al Señor. Oramos también al cumplirse 9 años de su partida por Aide Cárdenas Alvarado. Roguemos al Señor.
1: Escúchanos, Señor,
0: porque tuyo es el reino, el poder y la gloria por los siglos de los siglos.
1: Amén.
0: Divino de los asientos.
2: Presentación de las ofrendas. Con el pan y el vino que llevamos al altar para ser consagrados, devolvemos al Señor sus dones y le pedimos que se nos dé el mismo. Acompañamos las ofrendas

Oren, hermanos y hermanas, para que este sacrificio nuestro sea agradable a Dios Padre Todopoderoso. Les invito a que nos pongamos de pie para hacer oración. Acepta, Señor, nuestra ofrenda, en la cual se realiza un admirable intercambio, para que al ofrecerte lo que nos diste, podamos, Señor, estar con ustedes. Levantemos el corazón. Demos gracias al Señor nuestro Dios. En verdad es justo y necesario, en nuestro deber y salvación, darte gracias siempre y en todo lugar, Señor Padre Santo, Dios Todopoderoso y Eterno. En ti vivimos, nos movemos y existimos, y mientras peregrinamos en este mundo, no solo experimentamos cada día las pruebas de tu amor, sino que poseemos desde ahora el anticipo de la eternidad. Así, habiendo recibido las primicias del Espíritu, por quien resucitaste a Jesús de entre los muertos, esperamos gozar eternamente de la Pascua. Por eso, te alabamos con todos los ángeles y arcángeles y proclamamos tu gloria cantando con alegría.

Santo eres en verdad, Señor, fuente de toda santidad. Santifica estos dones con la efusión de tu Espíritu, de manera que se convierta para nosotros en cuerpo y en sangre de Jesucristo nuestro Señor. El mismo, cuando iba a ser entregado a su pasión, voluntariamente aceptada como pan, dando gracias lo partió y lo dio a sus discípulos diciendo: tome tomen y coman todos de él, porque esto es mi cuerpo que será entregado por ustedes. Señor mío y Dios mío, Señor mío y Dios mío, Señor mío.

0: Del mismo modo, acabada la cena, tomó el cáliz, dando gracias de nuevo, lo pasó a sus discípulos, diciendo: Tomen y beban todos de él, porque este es el cáliz de mi sangre, sangre de la alianza nueva y eterna, que será derramada por ustedes y por muchos para el perdón de los pecados. Hagan esto en conmemoración mía. Señor mío y Dios mío, Señor mío y Dios mío, Señor mío y Dios mío. Jesús en medio de nosotros, Él es el sacramento de nuestra fe.
1: Anunciamos tu muerte, proclamamos tu resurrección.
0: Vive, Señor Jesús. Así pues, Padre, al celebrar ahora el memorial de la muerte y resurrección de tu Hijo, te ofrecemos el pan de vida y el cáliz de salvación y te damos gracias porque nos haces dignos de servirte en tu presencia. Te pedimos humildemente que el Espíritu Santo congregue en la unidad a cuantos participamos del cuerpo y sangre de Cristo. Acuérdate, Señor, de tu iglesia, extendida por toda la tierra y reunida aquí en el domingo, día en que Cristo ha vencido la muerte y nos ha hecho partícipe de su vida inmortal, y con el Papa León XIV, con nuestro arzobispo Fernando y todos los pastores que cuidan de tu pueblo, llévala a su perfección por la caridad. Acuérdate también de nuestros hermanos que se durmieron en la esperanza de la resurrección y de todos los que han muerto en tu misericordia. Admítelos a contemplar la luz de tu rostro. Ten misericordia de todos nosotros y así como María la Virgen, Madre de Dios y Madre nuestra, su esposo San José, los apóstoles, y cuanto viviendo tu amistad a través de los tiempos, merezcamos por tu Hijo Jesucristo compartir la vida eterna y cantar tus alabanzas. Unamos nuestras voces y glorifiquemos al Señor diciendo: Por Cristo, con Él y en Él, a ti Dios Padre omnipotente, en la unidad del Espíritu Santo, todo nuestro da gloria por los siglos de los siglos. Por ser hijo de Dios, acudimos a nuestro Padre con la oración que Cristo mismo nos ha enseñado. Padre nuestro,
2: que estás en el cielo, santificado sea tu nombre. Venga a nosotros tu reino. Hágase tu voluntad en la tierra como en el cielo. Danos hoy nuestro pan de cada día. Perdona nuestras ofensas, como también nosotros perdonamos a los que nos ofenden. No nos dejes caer en tentación y líbranos del mal. Líbranos de todos los males, Señor. Concédenos la paz en nuestros días, para que, ayudados por tu misericordia, vivamos siempre libres de pecado y protegidos de toda perturbación mientras esperamos la gloriosa venida de nuestro Salvador Jesucristo. Con cariño presentemos a nuestras familias, que el Señor las bendiga con paz y unidad. Pidámoslo de corazón diciendo: Señor Jesucristo, que dijiste a tus apóstoles: La paz les dejo, mi paz les doy. No tengas en cuenta nuestros pecados, sino la fe de tu iglesia, y conforme a tu palabra, concede la paz y la unidad, tú que vives y reinas por los siglos de los siglos. La paz del Señor esté siempre con ustedes. Con cariño nos damos el saludo de la paz.

0: Queridos hermanos y hermanas, este es Cristo, Cordero de Dios, el que quita los pecados del mundo. Dichosos nosotros invitados a la cena del Señor. El Señor no se diga que estés en mi casa, pero una palabra tuya bastará para sanarme. El cuerpo y la sangre de Cristo nos guarden para la vida eterna.
1: Amén. Comunión. Al comulgar, tengamos presente que el pan transformado en el cuerpo de Cristo es un milagro de amor y presencia del Señor. Las personas que van a comulgar se acercan al altar, las demás acompañamos con el canto.

0: Quisiera dar algunos avisos, que son básicamente también algunas invitaciones. Para el día miércoles tenemos lo que es el día 19, como todos los 19 celebramos a San Expedito, así que cordialmente invitado a la misa a las 7 de la tarde que vamos a tener acá también en nuestra capilla. También comunicar a todos los presentes, y ustedes también ayúdenlo a comunicar, hemos ganado algunos proyectos que nos van a ayudar en algunas cosas de nuestra parroquia. Uno de los proyectos es poder, ya lo estamos haciendo el año pasado, celebrar el mes del Rosario, no solamente la novena de la Virgen del Rosario, sino dedicarle todo un mes. ¿Por qué? Porque en otros lugares, en Europa, por ejemplo, rezan lo que es el mes de María, que nosotros le llamamos, en el mes de octubre. ¿Por qué? Porque el día 7, como es el día de la Virgen del Rosario, hacen todo el mes del Rosario. Entonces nosotros vamos a hacer una celebración también de durante el mes a la Virgen del Rosario. Se ganó un proyecto donde queremos en forma especial realzar la figura patrimonial de lo que es nuestra imagen de la Virgen del Rosario, que tiene 422 años. Este año estamos cumpliendo 422 años. Y se ganó un proyecto de 4 millones de pesos para poderlo colocar dentro de la novena, dentro de las celebraciones y dentro de lo que es la propagar lo que es la imagen de la Virgen del Rosario. También nosotros acá hemos ganado este proyecto de poder hacer el salón parroquial. Lamentablemente los jóvenes tuvieron que irse por la situación climática, pero también hay algunas personas que van a trabajar sábados y domingos, tengo entendido. Así que si alguien quiere colaborar, bienvenidos son. Sábado y domingo estando más o menos, porque se va a trabajar por dentro, se va a tratar de colocar también lo que son las ventanas y poder así cerrar un poquito lo que es el salón parroquial. Lo que está por fuera vamos a tener que esperar que llegue un buen tiempo para que también pueda secarse y con eso podamos cerrar también, colocarle todo lo que necesita, lo que es la estructura. Así que cordialmente invitados, si alguien nos quiere venir a colaborar, bienvenidos son. Y quien está a cargo un poco de todo eso es la tía Mónica. Yo creo que la general Mónica Guerrero, ¿ya? Que es nuestra catequista de confirmación que tenemos, así que con ella se pueden ahí coordinar, no hay ningún problema, ¿ya? También este mes es el mes de la solidaridad, por eso tenemos la hermosa imagen del Padre Hurtado, que la tenemos también para todas las personas. Hablamos recién en la prédica de cómo evangelizamos, y de repente evangelizamos en forma silenciosa, trayendo lo que es un alimento no perecible para personas que lo necesitan. Y también en estos días se ha ido viendo a nivel de iglesia la ayuda que se han ido haciendo para las personas que en el norte y en el centro de nuestro país han sufrido la inclemencia del tiempo también. Hay muchas maneras como evangelizamos y como ayudamos, y que es una buena manera que ustedes también lo sepan. Así que para las personas que quieran traer alimentos no perecibles, lo colocan ahí a los pies del Padre Hurtado y lo vamos también a ir entregando conforme las necesidades que la gente tiene. No sé si me escapa algo más. Creo que todo eso. Muy bien. Vamos ahora a pedir la bendición del Señor. Le invito a que nos pongamos de pie. Hagamos oración. Señor y Padre nuestro, unidos a Cristo por este sacramento, imploramos humildemente tu misericordia para que, hecho semejante a Él en la tierra, merezcamos gozar de su compañía en el cielo, que vive y reina por los siglos de los siglos.
1: Amén.
0: Coloquemos a nuestras familias al amparo de la Virgen del Santo Rosario Pidamos también por los diáconos que hoy día están terminando su retiro en Puerto Montt, para que también nuestra Madre Celestial los ampare. Y también pidamos por el Club Baquedano, que nos ha traído una alegría a toda nuestra comuna, y todas las personas que necesitan de lo que es el amparo y la protección de la Virgen. Digamos juntos, Dios te salve María, llena eres de gracia, el Señor es contigo. Bendita eres entre todas las mujeres, y bendito es el fruto de tu vientre, Jesús. Santa María, Madre de Dios, ruega por nosotros pecadores, ahora y en la hora de nuestra muerte. Amén. El Señor está con ustedes. Al amparo de la Virgen del Santo Rosario, Dios Todopoderoso les bendice. En el nombre del Padre, del Hijo y del Espíritu Santo. Amén. Hemos celebrado nuestra Santa Misa, nos quedamos en la paz y en la alegría del Señor. Me había faltado una cosita, discúlpenme. Uno tiene que ser siempre una persona agradecida. Ayer estuve de cumpleaños y harta gente me whatsappió, ¿cómo es que se dice? Me enviaron mensajes, me llamaron por teléfono, me saludaron. Ayer tuve 5 misas y la gente es muy cariñosa, así que le agradezco. Las personas que no lo saben, no se preocupen, ¿ah? Y aunque no lo crean, todavía su curita es cumpleaños, así que muy bien, muy agradecido. Así que uno tiene que ser una persona agradecida de Dios por la vida y por las personas que él coloca en su caminar. Así que muchas gracias a todos. Muchas gracias. Muy bien, ahora vamos a cantar a nuestra Madre de los Cielos.

Virgen del Rosario, Virgen del Rosario, Virgen del Rosario, Ave María Purísima, en nombre del Padre, del Hijo y del Espíritu Santo. Que tengan un bendecido domingo.

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12 de la tarde con 12 minutos y seguimos aquí acompañándolos en la jornada laboral del día domingo. Espero de verdad que la mayoría ahora esté descansando, aprovechando ya este último día libre. Para algunos. Porque ya mañana retornamos algunos a lo que es las clases, otros al trabajo. Pero bueno, siempre... lo importante en este caso es que aprovechó. Yo creo que la mayoría igual está disfrutando súper bien, o disfrutó súper bien este fin de semana. Porque, ¿cómo se llama? Va a ser noticia esto de lo del fútbol, lo de la cueca, ya es noticia. Entonces como que la celebración, hay que celebrar, eso es lo que quiero llegar. Este no es un fin de semana ordinario donde uno descansó o estuvo en casa, ¿no? Es un fin de semana donde se celebra. Yo creo que algunos van a seguir con la celebración. Yo creo que... bueno, hoy día es el último día, porque ya mañana, como dije, la mayoría ya retorna a clase, retorna acá a las labores de... a lo laboral, a eso me refiero. Entonces, nada, la invitación es a que... bueno, ahora mismo, esta mañana descanse y después celebre. Pero con responsabilidad, si celebra. Ayer me imagino que celebraron bastante, pero espero que lo hayan hecho con responsabilidad. Importante, siempre. Se lo dice un futuro profesor. Pero bueno, continuamos entonces con más música aquí en la 102.7.

12 de la tarde, 19 minutos. Información, invitación. Pongámosle. Tenemos una celebración para el día. Bueno, tenemos celebración hoy día, ayer, todo lo que venga de semana. Pero tenemos una invitación para la celebración del Día Internacional del Folclor en Maullín. Para el próximo sábado 22 de agosto, desde las 14 horas en el Teatro Municipal de Maullín. Habrá música, por supuesto, danza y tradiciones de nuestra comuna y la región. Y también habrá un pasacalles, dependiendo, claro, de las condiciones climáticas. Entonces ya sabe que para el próximo fin de semana hay panorama. Este fin de fue fútbol, cuelga. Ahora, la de otra semana, va a continuar el folclore. Así es. Entonces, sábado 22 de agosto, próximo fin de semana, a las 14 horas en el Teatro Municipal de Maullín. Ya está hecha la invitación, entonces recuerden nomás. Igual durante la semana les vamos a hacer recuerdo, porque uno sabe que la mente es frágil. Uno vuelve, empieza el lunes y ya, a las labores nomás. Y la mente se queda ahí la mayor parte del tiempo. Y a veces uno quiere descansar el sábado y así, pero nunca está de más descansar viendo folclore. Eso es importante. O haciendo cualquier otra actividad. Las actividades recreativas también son una forma de descansar la mente, por si acaso, para que lo considere. Ya. Ahora vamos a continuar con más música aquí en la 102.7.

12 de la tarde, 25 minutos, y ya llegamos al final de lo que es el programa del día de hoy. Espero que la hayan pasado bien, hayan disfrutado de las canciones que hemos puesto para ustedes el día de hoy, que hayan escuchado también la misa y los mensajes importantes que siempre tiene que dar, y sobre todo, que se hayan informado sobre lo bueno, digamos, las noticias como felicitaciones, digamos, para esta ocasión. Igual, recuerde, siempre se les va a especificar más cosas durante la semana, así que ya saben, los días de lunes a sábado con el tren matinal, ahí se podrá informar de todo lo que pase en la comuna, en la región, en el país. Así que para que tenga eso en consideración, siempre todos los días, de lunes a sábado, desde las 10 hasta las 12 y media, una. Siempre ha ido variando. Hay informaciones de deportes, de todo tipo, así que ahí tiene para informarse. Sin más, yo me despido. Espero que tengan una muy linda tarde. Nos vemos pronto. Chau, chau.

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Estimados amigos oyentes, un gusto de saludarlos. Tenga la más cordial bienvenida una vez más para este nuevo Raíces de América. En nuestra portada musical, como de siempre, iniciamos nuestro tránsito de nuestro folclore desde el norte de Chile.

Toda la fuerza de la saya, que es una de las danzas del mundo andino y que está presente en el mes de enero en la ciudad de Arica a través de ese maravilloso carnaval andino, tal vez uno de los más grandes de América, porque proviene de culturas milenarias que hacen que nuestra región de Arica, Parinacota, tenga esa historia potente que está ligada a etnias originarias de pueblos andinos. Y ahí está entonces toda esta música hermosa, llena de coloridos, de cofradías, de grandes grupos que van representando a sus diferentes también comunidades y pueblos en toda esa región, en un marco de una belleza extraordinaria, de coloridos, de vestuarios, de diferentes formas y comparsas que se van presentando a través de más de 8.000 a 9.000 bailarines en esta fiesta maravillosa que dura 3 días con la fuerza del sol, que se realiza cada año en la ciudad de Arica.

Toda una belleza de nuestra región de Arica, Parinacota, y la música que nos acompaña, por supuesto, reflejándonos a través de ella o haciéndonos imaginar todo ese ambiente de pampa, desiertos, de precordillera y altiplano. Por lo tanto, su patrimonio de naturaleza cultural es realmente extraordinaria, aparte de lo histórico y arqueológico, asociado también a esa rigurosa condición, ¿no?, ambientales y ecológicas que tiene. Se destaca también dentro de ello. En junio del 2017, 32 templos andinos de esta región fueron declarados monumentos nacionales en la categoría de monumento histórico, lo que ha hecho posible entonces restaurarlo a través de fondos para estas iglesias que han sido dañadas a través del tiempo por la naturaleza y también los fenómenos naturales. Es así como se presenta esta característica de esta región hermosa y maravillosa del norte de Chile.

A través de Radio Pucará 98.1 en la ciudad de Arica, saludamos a nuestros amigos oyentes que nos escuchan por ahí en las comunas andinas de Socoroma, Tignamar, Belén, Bisbiri, Chapiquiña, Parinacota, Caquena, Cosapilla y otros, como también para todos nuestros amigos que están ahí en la hermosa ciudad de Arica, puerta de entrada a nuestro territorio nacional. Pero dirigimos nuestra mirada a la distancia y a 3.600, 3.800 kilómetros de la costa continental de nuestro país, de nuestra tierra, territorio, hacia la isla de Pascua, a Rapa Nui, porque allá está también una cultura que tiene historias realmente hermosas, pero que también tiene historias trágicas. Profundizar en la historia de la isla de Pascua es realmente terrorífico, diríamos, por qué no decirlo menos, ya que usted sabía que llegaron a vivir, a quedar ahí en la isla algo de 120 nativos auténticamente isleños, después de una razia de esclavos, de un daño que se hizo en las diferentes posesiones que tuvieron los países, incluyéndonos, sí, porque tampoco fueron bien tratados después de que fueron anexados a nuestro país. Esa es la realidad de Isla de Pascua, que tiene también su lado oscuro, pero no por culpa de los isleños, sino que por el trato que se les ha dado y que con suerte hoy se ha recuperado.

El saludo y el abrazo fraternal para nuestros hermanos y conciudadanos chilenos ahí en Rapa Nui, desde este programa, Raíces de América, como también a través de Radio Manu Quena, que transmite nuestro programa cada domingo. Seis voces, seis instrumentos, Vuelta a la vida cantando, es el título de su trabajo musical de este sexto compás. En los

Nuestra música chilena de norte a sur, de este a oeste, de todo nuestro territorio nacional, presente en cada una de las ediciones de Raíces de América. Tres para el folclore.

Mi yegua negra en la interpretación de Trek para el folclore. Bueno, un saludo también para todos nuestros amigos y amigas que practican el rodeo chileno, deporte criollo, desde la época prácticamente en que nace Chile. Ahí está, en esta semblanza, diríamos, y todo lo que significa, ¿no? Parte de nuestra identidad campesina, el rodeo chileno. Saludamos también al Ballet Folclórico Renacer de Curicó, como también al conjunto Senda Chilota de Castro, como instituciones difusoras del arte que significa cultura y que es el folclore.

0: Y cerramos estos primeros 30 minutos de nuestra música chilena con una cueca, de esas que se bailaron entre los años 40 al 70, ¿no? Y que corresponde a esos sectores también de la Estación Central, Matadero Franklin, La Vega Central, El Puerto, o los puertos de Valparaíso, Coquimbo, Talcahuano y otros, y que estaban llenas estas cuecas de auténticos cuequeros rurales, urbanos, que se reunían ahí en estos lugares, con afuerinos y verdaderas salagardas, reunían a poetas, cantores de tambo, surgían amores, eran parte del Santiago antiguo de esa gran capital.
1: ¡Ya! ¡Y esta cueca que viene es otra!

0: Bueno, y así con esta cueca que nació por allá por los años de 1920, ¿no? Cuecas de barrios populares y urbanas, hoy vigente a través de varios nombres, despedimos estos primeros 30 minutos para ubicarnos en el contexto de este pequeño país que en algún momento se le denominó la Suiza de América, la República Oriental del Uruguay. Hermosa, a través de varias singularidades como su casa pueblo, como su cosmopolita capital Montevideo. Pero escuchemos también parte de su música.
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La música del Uruguay. Hemos hablado en programas anteriores que nos hemos referido a este hermano pueblo de América. Bueno, su organización territorial, 19 departamentos para ser tan pequeñito, con sus 3 millones y algo más de 200 mil habitantes, con su gran capital Montevideo. Capital que se distingue por ser muy cosmopolita. Casi todos los meses del año está siendo visitado por muchos turistas que van a visitar esa tierra montevideana. Existe un lugar ahí que está a solo 20 minutos de Punta del Este, también en un Uruguay, que es una localidad conocida como Punta Ballena. Y en dicha localidad hay una verdadera escultura arquitectónica. Porque nació esta Casa Pueblo, hoy un hotel turístico de enorme construcción, no sé cuántos metros cuadrados, surge desde la creación misma alrededor de una caseta de madera, de una casita de madera hecha con tablones y que habían sido encontrados en la costa. Se le llamaba La Pionera y pertenecía a un artista, a Carlos Páez Vilaró, arquitecto, en fin, diferentes actividades tenía este artista uruguayo. Y alrededor de ello comienza a construir entonces, por una idea propia, sin orden ninguno, sin normas de construcción, comienza a construir este lugar y hoy se transforma en un símbolo prácticamente del Uruguay, como es Casa Pueblo, una construcción blanca a la orilla del mar, que es algo realmente extraordinario.

Autoría e intérprete Alfredo Zitarrosa. Este cantante, esta figura destacada de la música popular uruguaya y de toda América Latina, y que falleciera a tan temprana edad, solo 52 años tenía, el 17 de enero de 1989, quien había nacido también en Montevideo y falleció en Montevideo, Uruguay, su tierra. Alfredo Zitarrosa, quien fue también poeta, escritor y periodista uruguayo, considerado una de las figuras más destacadas de la música, como también los olimareños o Numa Moraes, por ejemplo, este gran compositor, Cacho Lavandera, Rulo Nieves, Julio González y tantos otros que forman parte de este conglomerado de artistas uruguayos. Pero seguimos escuchando y también contándole, ¿no?, de esta historia del Uruguay, porque dentro de su historia está justamente la celebración de lo que hemos hablado. Hemos hablado de José Artigas, pero no del desembarco de los 33 orientales, que es todo un hecho histórico, o la Batalla de las Piedras, o el natalicio de José Artigas, Día del Nunca Más, así se le denomina, que es cada 19 de junio, como también el Día de la Independencia Nacional, cada 25 de agosto.

La música del Uruguay. Bueno, yo le hablaba y le mencionaba la Batalla de las Piedras, que es una de las que tiene gran importancia en la independencia del Uruguay. Ella ocurrió en 1811, un 18 de mayo. Y ahí en dicho lugar, denominado también San Isidro Labrador de las Piedras, que está cercana a la localidad de Montevideo, reunió José Gervasio Artigas junto a su hermano Manuel Francisco Artigas todo su ejército, que estaba compuesto solamente por gente muy sencilla, hombres de campo y desertores incluso de las filas españolas, realistas, como también de saladeros. Ya le cuento lo que son los saladeros, importante actividad que se desarrollaba en el Río de la Plata y que guardaba relación con la mantención de las carnes del charqui en esa época. La batalla de las Piedras ocurrió entonces y dio origen al primer éxito y primer triunfo que tuvo José Gervasio Artigas al mando del ejército patriota en Junta Grande de las Provincias Unidas del Río de la Plata.

desde el territorio argentino, que ocupaba la provincia oriental y que comprendía el territorio de lo que hoy es Uruguay y parte del actual estado brasileño del Río Grande del Sur, que en ese momento estaba bajo el dominio brasileño. Bueno, ahí entonces ellos desembarcan en justamente lo que hoy se le denomina La Valleja, porque se inicia con ello entonces la insurrección y la recuperación también de la independencia del Uruguay y constitución como país.

Si bien la música folclórica proviene de épocas de la independencia, como el Pericón, el Cielito, la Vidala, la Milonga Oriental, la Cifra, la Chimarrita, también hay otra ciudadana como el tango, que se disputa no su origen con la República Hermana de Argentina. El tango y la milonga están presentes dentro del folclore ciudadano. Recordemos la comparsita, que es, su autor es el uruguayo Gerardo Matos Rodríguez. Y dentro de ello entonces está también todo este canto hacia la patria, hacia el recuerdo de lo que significó la dura independencia del pueblo uruguayo, que hoy tiene como emblema ese símbolo patrio de esa bandera que mantiene 9 pabellones o franjas horizontales de colores blanco y azul, respetando la primera de ellas y la última de color blanco, con un sol que llega también hasta ocupar parte de ella. Es así entonces como nos estamos ubicando ya en la despedida de este programa que hemos dedicado a la República Hermana del Uruguay.

0: Un viejo en Moirones, reforma agraria que no ni no.
1: Dos símbolos también del pueblo uruguayo es el mate, símbolo de integración, y que está presente no tan solo allá, sino también en Brasil, Paraguay, Argentina y en todo nuestro sur de Chile. Y su simbolismo es ese: ronca mate madruguero, dentro de la calabaza me voy sorbiendo mi América por la bombilla de plata, dice el poeta uruguayo Fernán Silva Valdés. Todo un ritual acerca de ello, que se prepara cuando hay un grupo de amigos o dentro de un núcleo familiar. Muchas veces esto es sustitución del café o del té. Es raro el mate que no es compartido, ya hasta resulta también mucho más gustoso, dicen los uruguayos. Y otro de los símbolos del criollismo es la gran fiesta que se realiza en la Semana de la Criolla del Prado, en un predio que pertenece a la Intendencia Municipal de Montevideo, donde se realizan grandes jineteadas y donde este violento acto, que significa la doma del potro, porque son animales cerrucos, se van transformando en un espectáculo realmente sensacional, donde jinetes que participan de temprana edad hasta hombres de 70 años en estas jineteadas realmente impresionantes. Jineteadas que se aproximan, ¿no?, a esa primera etapa del bagual, denominación que fue impuesta por los indios pampeanos a los caballos salvajes. Ahí está presente entonces todo el criollismo en esa semana montevideana.

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Y así con la galponera milonga del poeta uruguayo Osiris Rodríguez Castiño, que interpretaba el cantor Pepe Guerra, despedimos la música del Uruguay, algo más hemos conocido de este hermano país de América. Pequeñito, pero el famoso, porque fue conocido casi como la Suiza de América. Y retomamos nuestra música a través de la interpretación ya de niños que le cantan a, también a la tierra, como es el caso de Valentina Rojas, de la escuelita G52 de San Francisco de Chiu Chiu. Solamente con 10 años de edad nos interpreta el Negrito Pastor.

Los niños también interpretando nuestro folclore, esta vez del norte de nuestro país. Y nuestra cueca, esa cueca rural, urbana, que ya escuchamos a través de los chinganeros, está también presente a través de los capos de la cueca,

0: Nuestra danza nacional, la cueca, en una de sus tantas expresiones, ¿no? De tantos estilos que tenemos en nuestro país y también tantos eventos que guardan relación con nuestra danza nacional, con la cueca. Qué bonito que así sea. Bueno, y continuamos con Amaneceres Campesinos, que es parte de uno de los álbumes del folclore chileno del conjunto Graneros.
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El ritmo del chapecao trenzado en la interpretación del conjunto Graneros. Bueno, un saludo también para nuestros oyentes que nos acompañan en cada una de las ediciones de Raíces de América, cada domingo a las 12 horas, por ejemplo, allá a través de Radio Latina en el 106.9 MHz entre Leu y toda la provincia de Chubut. Como también saludar a nuestros oyentes de la Radio Cosmos y su cadena allá en Neuquén y toda esa provincia de Neuquén, cada sábado y domingo a las 7:30 de la mañana, a través del 90.1 FM allá en Neuquén. Estamos también en Argentina con Raíces de América y en Suecia, Radio Bahía 88.9 FM, cada martes a las 12:20 horas, hora de Estocolmo en Suecia, 8:20 hora de Chile. Y en México, Radio Estéreo Mendel 103.7 FM, cada viernes a las 16 horas, en Aguascalientes, República de México.

El conjunto Tierra Chilena, en este tema de Violeta Parra, Según el favor del viento, Según el favor del viento, que interpretaba la primera voz del conjunto Tierra Chilena, la señora Mirta Iturra.

0: acción de fuerzas especiales de carabineros, los manifestantes siguen sumando adherentes, lo que ha hecho dificultosa la labor de los uniformados.
1: La gente se sigue, va a seguir sumándose. De hecho, estamos esperando gente de Cuyo Valle, de Puerto Cine, vienen llegando hoy día, y también vienen llegando gente más de Gala, y esto, a medida que la gente vaya viendo esto, que los pescadores, que sus compañeros, se la están jugando por ellos, que están defendiendo los derechos de ellos, de sus hijos, van a tener que sumarse.
2: Canto de pescadores para pescadores, saludando también a nuestros oyentes y que están justamente en el litoral, por allá por Mejillones, Puerto Aguirre, Chiloé, Puyuhuapi, Valparaíso, también en Talcahuano. Y por supuesto, toda la isla grande de Chiloé, como también a través del canal Moraleda hasta llegar a Puerto Aysén. Un saludo cordial para cada uno de ustedes.

Patricio González, Sergio Paredes y Javier Barriento constituyen este trío musical Folklore 3 que nos brindaban este tema, ranchera entre ranchera y tonada, cuando ya estamos acercándonos al final de nuestro programa. Bueno, y continuamos, esta vez con el ritmo de José Luis Hernández.

El ritmo del chamamé, la ranchera, el valseado, la polquita y mucho más forma parte de esa cultura musical de nuestra Patagonia chilena. Saludamos a nuestros oyentes a través de las emisoras que transmiten este programa. Bueno, y estamos, decíamos, llegando al final. Les deseamos lo mejor de lo mejor para estos próximos días y ya nos encontramos dentro de 7 días más con una nueva edición de Raíces de América. Que estén muy bien, muchas felicidades para cada uno de ustedes.

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1: El primer número de revista Ritmo salió a la luz el 9 de septiembre de 1965. Pero no solo cantantes chilenos se encontraban en las páginas de revista Ritmo, también era común leer reportajes de artistas internacionales. Elvis Presley, Frank Sinatra, Polanka, Neil Sedaka y Tom Jones hacían delirar a las fieles lectoras adolescentes.

tú los bailaste y aquí los tienes de nuevo. Estás en agosto del 2026.